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En Estudio 5, 7:59.

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0: Estudio 5 Noticias, ¿qué tal? Muy buenos días, bienvenidos. Como cada mañana estamos con ustedes en esta nueva edición de Noticias. Hoy viernes 15 de mayo de 2026. Como cada mañana también ponemos a disposición de ustedes nuestra línea telefónica, el 964-019-521. Y por supuesto, hoy también toda la información deportiva en el siguiente bloque del programa Estudio 5 Deportes y los temas en vivo y en directo de la actualidad local, regional y nacional. Toda la información aquí en Estudio 5 Noticias.
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0: Estudio 5, noticias 7 de la mañana con 7 minutos, 07 horas con 7 minutos. Estamos con toda la información al instante, hoy también en esta edición central informativa. Y el conteo de votos es que en el transcurso de las próximas horas va a culminar el conteo a nivel de la OMP para la presidencia de la República. La diferencia entre Roberto Sánchez y Rafael López es ya de más de 20.000 votos. Así está el panorama. 7 de la mañana con 8 minutos. 7 con 8 minutos. Estamos con toda la información al instante. Horacio Cotrina, dirigente departamental de construcción civil, ayer al despedir a uno de sus viejos compañeros sindicalistas, Américo Cárdenas, que falleciera en días pasados, recordó la trayectoria y el aporte sindical de Américo Cárdenas, precisamente. Pasajes de su intervención.
2: De Huánuco y en el distrito de Amariles, y a todos los familiares de Américo Cárdenas Quispe y a todos los compañeros trabajadores de construcción civil de los diferentes sindicatos que están presentes aquí. En primer lugar, para ponerle conocimiento, Américo fue un alumno del año 1985 de la obra del CONAVI II. Ahí inicia él sus primeros pasos del sindicalismo, llega a ser dirigente del comité de obra y de ahí empezamos a formar el sindicato departamental que estaba afiliado al APRA, la CTP. Recuperamos nosotros como dirigente y afiliamos a la CGTP. Y dentro de esa trayectoria de tanto caminar, nosotros de tanta lucha, sacamos las muchas reivindicaciones. Sacamos la bolsa de trabajo del gobierno regional Andrés Sabino Cáceres, el 60%, ¿no? Y sacamos el convenio con la Universidad de Emilio Valdizán, sacamos con la Municipalidad Provincial de Huánuco, con la Municipalidad Distrital de Amariles, convenios y este convenio se hizo conocimiento a nivel nacional, y por eso que empieza.

0: funcionar a nivel nacional. El que nació la bolsa de trabajo es en Huánuco. Con el compañero Pedro Wilca sacamos el 25% como dirigente nacional de la federación, y Huánuco estaba siempre arriba, y para eso éramos dirigentes. Yo, el compañero Américo Cárdenas Quispe, Gilberto Serpa, que está acá, está el compañero Valdivia, Antonio Valdivia, Reinaldo Gamarra, Germán Serpa, muchos compañeros que están juntos con nosotros, Tito Surco, ¿no? Operarios, lamentablemente nos han hecho buenos trabajos. Y a mí esta partida me duele bastante, ¿no? Porque con él iniciamos acá y llegamos a ser dirigente nacional de la Federación de Construcción Civil, llegamos a ser dirigente nacional de la CGTP, llegamos a ser dirigente nacional de la Asamblea Nacional Popular, en ese tiempo de Izquierda Unida y el APRA, cuando se convocaba en Lima, ¿no? Entonces, y cuando el Sendero estaba en su apogeo, la vida era muy, muy, muy caótico, crítico, y ser dirigente era de alto riesgo, era arriesgar con la vida de los compañeros. Y hicimos también la marcha de cuatro suyos con Portoledo, viajamos a Lima a pie con compañero Américo, con muchos compañeros delegados de acá.
1: Durante todas esas experiencias se ha visto también el tema del divisionismo, cómo se ha tomado esa actitud, y ahora actualmente con los colegas que en algún momento se ponían, ¿no?
0: Quería cumplirlo, de ahí llega a ser este regidor Américo en tiempo de la señora Luzmila, el 96, 1998. Yo también llego a ser regidor, ahora último llega su consejero Américo y llega a ser también miembro del directorio de Sincico, ¿no? Y de que mucho duele, extraña, después del tiempo de Fujimori, que entró del año 1990, realmente pues la organización sindical se dividió. El gobierno de Fujimori, de 1.200 que ganamos nosotros, lo bajó en nuestro salario a 600 soles. Entonces, esos trabajos, esas experiencias que hemos tenido, de que realmente la división, empezó la división, el APRA ha sido por su propia Federación de Control Civil, de la CTP, y la CGTP, otro, y de ahí lo que nace también el de Apunte, de ahí nace de Augusto Ramos Olmos, y de ahí nace del mismo Fujimori nace también otro central de construcción. Entonces imagínate, divide y reinarás, ¿no? Y para que no haya fortaleza, era justamente pues a dividir la organización sindical y matar a Pedro Wilca, ¿no? En tiempo de Fujimori, ¿no? Y quitar derechos laborales, votar a los trabajadores de las diferentes instituciones, mineros, telecomunicaciones, de cervezas, fábrica de las cervezas, de todas las fábricas, prácticamente los dirigentes telefónicas, hemos sido perseguidos, buscados, ¿no? Y el pueblo lo constata y sabe de la historia de Fujimori, qué pasó, ¿no? Entonces, nosotros no compartimos con el partido político de Fujimori, porque hizo mucho daño a Construcción Civil, y hoy existe la violencia, la extorsión, ¿no? Y duele, ¿no? Y
1: ¿Cómo Cárdenas como legado a Construcción Civil?
0: Buscar siempre la unidad. Demostrar de lo que somos dirigentes en hacer cumplir los derechos laborales, que se haga cumplir lo que son los salarios régimen de construcción. Entonces, cuando uno tiene presencia en el Consejo Regional, tiene presencia como los regidores en los gobiernos locales, entonces tienes la voz de los trabajadores. Cuando uno no tiene nadie quien te representa, un ingeniero no habla por ti, un abogado no habla por ti, un médico no habla por ti, un profesor no habla por ti. Ellos hablan por ellos, por sus sectores, ¿no?
1: ¿Cómo han tomado los agremiados de Construcción Civil ese deceso?
0: Yo creo que el día de hoy, este deceso del compañero, pido a mis compañeros dirigentes de todos los sindicatos, la pelea no está entre nosotros, la lucha no está entre nosotros. Nosotros no somos enemigos, no somos una sola clase, somos Construcción Civil, tenemos un solo salario que nos une. Y por lo tanto no puede haber división, no puede haber odio. Todos tenemos derecho a la unidad, tenemos el derecho al trabajo, a la libertad sindical. Lo que tenemos que buscar es la unidad. Tiene que haber una reflexión, hasta empezando de mi propia persona. Yo no puedo creerme que soy perfecto. Soy un ser humano que estoy también propicio a puedo cometer algunos errores. Y a veces uno no lo hace el error sin pensar, ¿no? Algo hacer intencionalmente. A veces uno no piensa. Entonces uno lo que quiere es de que todos mis compañeros

0: compañeros, todos mis compañeros dirigentes de los sindicatos, que esto sea un ejemplo. Cuando se muere, todos nos condolemos, todos estamos presentes, y cuando está enfermo, cuando está vivo, no estamos presentes a su lado, ¿no? Entonces eso nos preocupa. Entonces quiero llamar siempre a la unidad, a la reflexión, y somos compañeros trabajadores de construcción, que esta muerte de compañero Pedro, que de Américo Cárdenas Quispe, que no sea para olvidar, sino para reflexionar, para corregir y hacer cumplir lo que son los derechos laborales de los trabajadores de construcción civil.
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1: Estudio 5 Noticias, 7:16. Y ya son más de 1 millón de celulares bloqueados en 2026, pero no estar en la lista blanca y tener historial del IMEI alterado. Solo en este mes, 360,000 órdenes de bloqueo se ejecutarán en 3 etapas, dice la nota de OSIPTEL. Y precisamente vamos a conversar esta mañana con Enrique Silva Villanueva, jefe de la oficina regional de OSIPTEL Huánuco. Enrique, muy buenos días.
2: Buenos días, Rubén. Un saludo a las radio oyentes que están en sintonía del noticiero de Estudio 5.
1: Si nos detallas sobre esta actividad de la del más de 1 millón de celulares bloqueados.
2: Sí, Rubén, es una medida. Este 12 de mayo hemos ya ordenado el bloqueo de 120,000 equipos que tienen el IMEI alterado y que no se encuentran en la lista blanca. Estos equipos provienen de una práctica ilegal que consiste en modificar el IMEI de un celular para ocultar su origen y volver a poner en circulación equipos robados que previamente habían sido bloqueados. Esta práctica ilegal se llama o se denomina reflasheo. Por ello, el OSIPTEL, a través del RENTESEC, ¿sí?, que es el Registro General para los Terminales de la Seguridad, viene trabajando conjuntamente con los operadores. Los abonados recibirán un mensaje de texto en el que se le indicará: no es para todos los celulares, esto hay que tenerlo presente, solo son para aquellos celulares que tienen el IMEI alterado y que no están en la lista blanca. Recibirán un mensaje de texto en el que se les informará que sus celulares serán bloqueados como máximo dentro de 2 días hábiles. Y aquí hay que hacer una diferencia de aquellos equipos que yo he comprado en un importador, en un distribuidor, que no están en la lista blanca. Vamos a hacer una diferencia. Tienen que acudir a la, ya sea el distribuidor o ya sea el importador que les vendió, para que ellos hagan el respectivo registro, ¿sí?, en el RECMIEF, esto hay que tenerlo muy presente, y los equipos puedan continuar operando sin ningún problema. Y si los equipos fueron comprados en el extranjero para el uso personal, aquí hay que tenerlo presente, comprados en el extranjero para el uso personal, los usuarios y abonados deben de acudir a la empresa operadora que les brinde el servicio para poder hacer su respectivo registro y de esta manera continuar utilizando el equipo. Esta medida, que en el año ya van más de 1 millón de celulares bloqueados, en todo momento lo que se busca es la protección de los usuarios y la erradicar la compra-venta ilegal de celulares robados.
1: Claro, ese es el objetivo. Y ahora, por ejemplo, cuando una persona transfiere a otro su celular, ¿se mantiene el IMEI?
2: Cuando yo, por ejemplo, no tengo un celular y decidí hacer un cambio, una renovación de equipo, o el equipo que yo tengo en mano, el celular, ya no me gusta, yo tengo opciones que puedo realizar. Por ejemplo, decido transferirlo a un familiar, no va a haber ningún problema porque yo voy a seguir siendo el titular del equipo móvil. En todo momento voy a poder acudir a la empresa operadora para cualquier, digamos, atención o reclamo, o presentar un cuestionamiento derivado de este equipo celular sin ningún problema, dado la cercanía, ¿no? Dado que mi familiar puede ser mi mamá, mi esposa, mi hijo, o un familiar que yo he decidido para su uso, entonces puedo responder por la titularidad del equipo. Pero ¿qué pasaría si yo lo vendo a otra persona, digamos, una compra-venta? Acá es importante familiarizarnos un poco a la compra-venta de bienes. Entonces bastaría hacer un documento muy sencillo en donde, por ejemplo, yo, Enrique, ¿no?, decido transferir a Rubén el equipo celular que yo hago uso y tengo que especificar qué marca y modelo es. Entonces, esta acta de transferencia de identificación entre partes también va a permitir a la nueva persona, que no es familiar mío, pero poder luego iniciar ya sean reclamos o cuestionamientos de bloqueo de una manera válida, porque el celular viene de una buena procedencia. Ahí vamos a tener que diferenciar, porque yo puedo transferir el celular sin ningún problema, pero esta medida está orientada a los celulares robados que luego cobran vida con el reflasheo pero el sistema los detecta porque el reflasheo les asigna un email inválido, ¿no es cierto? Los detecta en la red como no incluidos en la lista blanca, les da un plazo de 2 días y como no se puede, digamos, arreglar su situación porque tiene un email inválido, se procede con el inmediato bloqueo.
1: ¿El bloqueo es automático? Es decir, ¿cuando el sistema lo reconoce?
2: El sistema lo reconoce de manera inmediata. Cuando la red opera, todas las redes móviles operan, trabajan en línea con el RENTESEC. El RENTESEC es administrado por el OCITEL. Y vuelvo a insistir, el RENTESEC es el Registro Nacional de Terminales Móviles para la Seguridad. Todos los días hace una búsqueda, ¿no? Porque el RENTESEC está alimentado de la lista blanca que previamente inclusive se ha construido con los reportes de la GSMA, que ha brindado la información de todos los celulares fabricados con email válido y que han sido alimentados en esta lista. Los importadores también han ayudado a construir esta red porque han informado, la lista blanca, ¿no? Han informado al país cuántos celulares han ingresado de manera lícita y de esa manera la lista blanca sigue creciendo con registros válidos. Hay que tomar en cuenta que los celulares tienen un IMEI de 15 dígitos, que es una serie única de identificación a nivel mundial. Es como el DNI del celular. Desde que nace y termina, este IMEI es de asignación única. Por eso que es fácil detectar IMEIs con reflasheados, IMEI inválidos, que ingresan a la red, pero de manera temporal. Luego el usuario, el abonado, recibe un mensaje y a los 2 días termina bloqueándose.
1: Ahora, sería bueno señalar, ¿no?, a las personas que compran equipos en lugares no autorizados, que posiblemente sean robados. Es decir, a la larga, ¿estos equipos no van a ser reconocidos?
2: Todo celular robado en el camino y en el tiempo va a ser bloqueado, porque recordemos que desde abril del año pasado van ya más de 3 millones de celulares bloqueados que tienen un email inválido, que tienen un email reflasheado y que no están en la lista blanca. Y sin ir muy lejos, este 12 de mayo se ha dispuesto el bloqueo de 120 mil celulares y el día 19 de mayo se bloquearán otros 120 mil porque es bloqueo progresivo de celulares con IMEI inválido que no están en la lista blanca, y este 26 de mayo se ordenará la tercera fase, ¿no?, de los 120 mil celulares que has podido comunicar al inicio de esta entrevista, y así estos bloqueos van a ser progresivos. Por eso nuestra recomendación desde los OCITEL es a que los usuarios realicen compras seguras. Lo pueden hacer en el distribuidor de la misma marca, porque inclusive Huánuco ya cuenta con distribuidores de la misma marca autorizados para comercializar celulares. Lo pueden hacer en una tienda retail como Falabella o como Esle o La Curacao, y inclusive lo pueden hacer en la misma empresa operadora. Nuestro llamado es a no comprar celulares en las inmediaciones del mercado modelo de Huánuco, porque ahí tenemos dudas. Se comercializan celulares lícitos e ilícitos, y los ilícitos están proveniendo del contrabando y de email alterado por reflasheo.
1: ¿Y cómo se siguen vendiendo chips en la calle? ¿A quién le corresponde hacer estas intervenciones?
2: Desde el año pasado, desde septiembre del año pasado, esta práctica ya está penalizada. Toda persona que comercialice chips en la vía pública será detenida por el Ministerio Público y como tal sancionado por comercializar chips en la vía pública.

0: El OCITEL viene realizando operativos seguidos en conjunto con el Ministerio Público para erradicar esta venta ambulatoria, pero a pesar de ello sigue ocurriendo, sigue dándose. Por eso, hacer un llamado a todos los radioyentes a no adquirir chips ni comprados ni regalados en las inmediaciones del Jirón Ayacucho con el Jirón San Martín y el Jirón Huánuco con el Jirón Guayaico, porque ahí lo que se está dando es una práctica ilícita que solo está perjudicando la identidad de las personas y los están involucrando en delitos como los de extorsión. Un llamado a todos, ya depende de nosotros no acudir a comprar estos chips porque podrías estar involucrado en un delito sin darte cuenta.
1: Bueno, a propósito de los delitos electrónicos, ¿por qué hasta ahora no entra en vigencia el prefijo para las diversas instituciones? Porque mucha gente cree que le está llamando un banco, etcétera, contesta y es víctima de algún fraude. ¿Cuál es el problema para la no entrada en vigencia de los prefijos?
0: Este proyecto de ley camina de modo favorable, lo viene liderando el MTC y nosotros tenemos la confianza desde OCITEL que en un plazo no mayor a 30 días quizás ya esté aprobado y de esta manera se pueda ordenar, sobre todo a los proveedores de bienes y servicios que estarán en la serie, en la línea 500. Va a ser mucho más fácil para todos los usuarios y consumidores poder identificar quién lo está llamando. Esto es cuestión de aprobación y entrada en vigencia, Rubén.
1: Bien, Enrique, gracias por esta comunicación. Saludos.
0: Gracias, Rubén. Buenos días. Un saludo a todas las radioyentes.
1: Bien, estuvo con nosotros en esta comunicación Enrique Silva Villanueva, jefe de la oficina regional de OCIPTEL Huánuco. 8:07 a.m, 7:26 a.m.
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1: 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Fiscalización interrogó a Pulgar a puertas cerradas. Gobernador regional critica decisión de realizar sesión a puertas cerradas y congresista Medina justifica la medida, dice Página 3 en su edición central de hoy. También da cuenta, destruyen maquinaria y campamento de mineros ilegales que operaban en el Marañón. Fiscal acusa a dos por estafa con el cuento del préstamo de dinero con hipoteca de terreno en el predio El Tingo. 7:27 a.m. Estas y otras notas en Página 3 en su edición de hoy. Nos vamos a una primera pausa, luego volvemos con más información. Más adelante la información deportiva con Alcides Mesías, quien nos presenta Estudio 5 Deportes. Volvemos tras la pausa, unos instantes.
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0: Estudio 5 Noticias Edición de hoy viernes 15 de mayo de 2026. 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Seguimos con la información en esta mañana. Eddie Santos García, representante de Producción Agrocultivos Chabelita, ayer dio cuenta sobre la certificación que obtuvieron en la producción agrícola, sobre todo en la producción agrosostenida, agroecológica de las lechugas, es lo que dijo.
1: Sí, en 2015 estamos ya vendiendo lechugas, pero la certificación recién la hemos obtenido nosotros recién estos meses, porque hemos seguido un proceso para poder certificarnos, ¿no?
2: ¿Cuál ha sido el proceso de trabajo que ustedes han venido desarrollando?
1: El proceso de trabajo, nosotros comenzamos nuestro trabajo desde el 2016 en la producción hidropónica de lechuga, ¿no? Últimamente ya cuando vimos que necesitamos distinguirnos a nivel del, ¿no? Está ahí, aparte está de, ¿cómo se llama? Está SENASA está brindando la certificación. Empezamos a trabajar en eso, ¿no? Hicimos la escuela de campo y luego ya implementamos esa enseñanza que nos dio la escuela de campo, implementamos en el área de producción, ¿no? En cual implementamos lo que es los servicios básicos para los agricultores, para los trabajadores, para los la sala de empaque, lo que es el manejo adecuado de todo lo que es los insumos, ¿no? Que se usa con bastante investigación, se puede decir, ¿no? Para poder no llegue al consumidor, ¿no?
2: ¿Este centro agropecuario ha tenido algunos altibajos que ha pasado?
1: Sí, hemos tenido altibajos que ha pasado, porque siempre no como se dice, siempre en el proceso agrícola siempre hay puede decir inconvenientes, ¿no? En el cual se ha tratado de sobrellevarlos y también solucionarlos, ¿no?
2: ¿Su sede central dónde se encuentra?
1: Estamos en Huánuco, no tenemos una sede central, hacemos reparto a nivel de Huánuco. Nuestra planta de producción está en el local de Armatanga, a 12 kilómetros del distrito Mequicho, ¿no? En la parte alta, ¿no?
2: ¿Cómo ha sido la aceptación ante sus productos que ustedes han estado brindando?
1: Cuando nosotros comenzamos el 2016, la aceptación era baja, ¿no? Actualmente ya tenemos una alta expresión y también ya tenemos competidores, ¿no? Que están en el mercado, ¿no?
2: Se hablaba en un momento del tema de la exportación. ¿Ustedes están con esa mira?
1: No, la mira de la exportación todavía no, porque necesita altos volúmenes y también como son productos mayormente perecibles, como son lechugas, es un poco difícil luego la exportación, ¿no? Mayormente el mercado local y el mercado regional, ¿no?
2: ¿Cómo ustedes han trabajado en el tema de pandemia? En 2020 hubo...
1: Sí, en pandemia fue un caso muy... Estuvimos en nuestro auge nosotros, ¿no? Pero llegó la pandemia y nos limitó la venta, ¿no? Mayormente los restaurantes, porque ya tenía bastantes restaurantes. En ese tiempo no tenía varios restaurantes atendiendo y cerraron de un golpe, ¿no? Yo pensé que iba a ser algo trágico, pero al final ya empezaron a consumir el personal ya en sus casas, ¿no?
2: ¿En qué puntos ustedes están brindando estos productos, ¿no?
1: Estas lechugas lo tenemos en el mercado Modelo, punto de venta, en el mercado Poco Hermano también puntos de venta, en lo que es mercado Moras también puntos de venta, tenemos también en lo que es bodegas, donde usted observa una lechuga con su raíz, porque acá la distinción es la raíz en una bolsita, el logo todavía recién lo vamos a implementar en la bolsa, ahorita solamente está la raíz, la bolsita es con su raíz, y la lechuga sí que tú lo ves, con su bolsita y su raíz, es una lechuga hidropónica de Chabelita.
2: En los centros comerciales aquí en Huánuco, como Real Plaza, Metro, todo.
1: Recién porque te exigen bastante. Aparte de eso, te piden autorización sanitaria, ¿no? Todavía no hemos visitado, porque ya tenemos una certificación de SENASA, vamos a visitarlos, pero mayormente estamos abocados a lo que es el mercado local, ¿no?
2: ¿Qué recomendaciones diría a las personas que van a adquirir, ¿no? Al mismo público.
1: Claro, que consuman con confianza, es un producto que está que es inocuo a nivel biológico y químico, ¿no? O lo que dicen de pesticidas, ¿no? Porque se respetan muchos procesos, ¿no? Respetando los procesos, tú llegas a que un producto sea inocuo. ¿Y cuándo es inocuo? Cuando cuando tú llevas tu producto a un laboratorio y le vean que no contiene ningún tipo de rastro de pesticidas, ¿no? ¿Por qué? Porque ha respetado un periodo de carencia, ¿no? Que consuman con total confianza, tenemos lechuga todo el año, que pueden encontrar en las bodegas, en el supermix, en los mercados, y como se dice, si tú vas a consumir tu hamburguesa en la ventanita, que son nuestros aliados, ventanita, tradiciones guanuqueñas, está el Nativa, Casa Portales, Fabios, hamburguesas Fabios.
2: Hay empresas que ya están reconociendo sus productos.
1: Sí, ya nos consumen todo, ¿no? Sí, hay empresas que van y se consumen, empresas de restaurantes, sí, bastante nos

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1: Qué bien, estos productos agroecológicos, y esperemos que la población les pueda apoyar y también promover otros productos de esta naturaleza. Y sería bueno también que las instituciones como SENASA, por ejemplo, apoyen a los pequeños productores en la certificación correspondiente, porque tiene un costo muy, muy, muy alto. Muchos de estos productores a veces tienen la idea, tienen la mejor voluntad de producir productos naturales, pero a veces en el camino hay estos problemas burocráticos, y por eso sería importante que le den todas las oportunidades, facilidades en los procesos llamados de trazabilidad. 7:40, este es el momento de presentar.
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1: Estudio 5 Noticias y Estudio 5 Deportes. Alcides Mesías, muy buenos días.

2026, con fecha 14 de mayo del 2026, fallando a favor del club Alianza Universidad de Huánuco tras confirmarse una grave falta administrativa por parte de su rival, Sport Huancayo. El equipo huanuqueño se adjudica así los 3 puntos del encuentro disputado el pasado 19 de abril del presente año. La sanción se fundamenta en la alineación indebida de un jugador no habilitado por parte del cuadro huancaíno, una infracción a los artículos 35 del reglamento de la Liga 2 y 18 del reglamento único disciplinario. Es importante destacar que Sport Huancayo no presentó descargo ante el reclamo de Alianza Universidad, lo que facilitó la rápida determinación de la falta. El estudio jurídico JAPBB brindó el soporte legal especializado que fue crucial para el éxito del reclamo del club Alianza Universidad de Huánuco. El tribunal, compuesto por Jesús Andrés Vega Gutiérrez, Eli Lincoln Mesa Rodil, Eliezer Elías Camavilca Inocente, Marila Pilar, entre otros, dice que resolvió en que Sport Huancayo pierde los puntos obtenidos en cancha. Se establece un resultado final de 0-3 a favor de Alianza Universidad de Huánuco. Los puntos del encuentro son formalmente adjudicados al equipo huanuqueño. Aunque la decisión es de ejecución inmediata, Sport Huancayo tiene un plazo de 5 días calendarios para presentar un recurso ante la Comisión de Apelaciones, previo pago de una tasa del 25% de una UIT. Mientras tanto, en Huánuco se celebra este resultado que hace justicia al reglamento y permite a Alianza Universidad fortalecer su posición en la tabla de la fase regional Grupo 2 de la Liga 2 Caliente 2026, ¿no? Y hablando de caliente, amables oyentes, hay un torneo de ese que se llama Caliente, ¿no? Dice, Victory Grupos y todo lo que debes saber de la Copa Caliente de la Liga. ¿Cuáles son los rivales de Alianza Universidad? Se viene la Copa Caliente, así se va a denominar la Liga de Fútbol Profesional. Dio a conocer los premios que recibirá el campeón del certamen que iniciará en junio, sí, el próximo mes. La Liga de Fútbol Profesional Peruana presentó oficialmente la Copa Caliente de la Liga, un torneo que reunirá a 34 clubes de la Liga 1, te apuesto, y la Liga 2, dice, entre los dos van a sumar 34 clubes. Es una competencia que recorrerá 24 ciudades del país. Así se denomina, Copa Caliente de la Liga. Entre la Liga 1 y la Liga 2. A ver, la Copa Caliente dice, a ver, no, la Copa Caliente de la Liga estará conformada por 18 clubes de la Liga 1, te apuesto, y 16 de la Liga 2. El club Sport Huancayo será representado por el primer equipo y se dividirá en 2 etapas, fase de grupos y fase final, que se disputarán entre junio y noviembre del 2026. Los 34 equipos participantes competirán en una primera fase dividida en 10 grupos, 4 de 4 integrantes y 6 de 3. La conformación de las series priorizará la cercanía geográfica, garantizando además la presencia de al menos un club de cada categoría por grupo. Esta etapa se disputará a partido único y comprenderá un total de 42 encuentros. Los 2 primeros de cada grupo de 4, así como los primeros y 2 mejores segundos de los grupos de 3, clasificarán a la siguiente instancia. Y el torneo ingresará a una etapa final de play-off con 8 de final, 4 de final a partido único, semifinales ida y vuelta y una final única organizada por la liga. Así está, por ejemplo, en el grupo B. En el grupo B, Comerciantes Unidos, Juan Pablo II,

0: de Jaén, en el grupo C, UTC, Cajamarca, FC Deportivo Yacoabamba, grupo D, Universitario Deportes, Atlético Grau, Pirata FC. En el grupo E, Sport Huancayo, ADT, Alianza Universidad y Unión Minas, que se quedó sin técnico. Grupo F, Cusco FC, Cinciano, Deportivo Garcilaso, Deportivo Binacional. En el grupo G, Los Chancas CIC, Santos FC y Ayacucho FC. En el grupo H, Melgar, de Arequipa, Moquegua FC, Bentín, Tacna Heroica. En el grupo I, Sport Boys, Academia Cantolao, Universidad San Martín. En el grupo J, Sporting Cristal, Unión Comercio, Comerciantes FC, Estudiantil CNI, Sporting Cristal, Unión Comercio, Comerciantes FC y Estudiantil CNI. Y dice que del 11 al 15 de junio se juega la primera fecha, del 11 al 15 de junio. Y Tradiciones Coperas podría no ser su nombre, del torneo que espera jugar León de Huánuco, ¿no? Tradiciones Coperas, que está. Pero dice el señor Plata, ¿no? Que es el vicepresidente de la Federación Peruana, habla sobre este torneo que manifiesta que se estaría jugando entre noviembre y diciembre. O sea, tienen todo el año como para que puedan de verdad formar el equipo. A ver, los que estamos esperando ya las tradiciones coperas, dice, estaría cambiando de nombre este torneo, pero dice el presidente de la Federación de Ancash, ¿no?, de la región Ancash, cómo se estaría desarrollando y en qué meses. Escuchemos al señor Plata.
1: Está mencionado acerca de del torneo de la Copa Tradición Copera, ¿no? ¿Nos puede hablar un poquito acerca de ese torneo? Porque se está hablando mucho de los quienes iban a participar, equipos que han estado en Copa Perú, que han sido muy conocidos. Ahora el tema que Deportivo Municipal está dentro de la Copa Perú a partir de ahora. ¿Va a participar este equipo? ¿Cuándo empezaría? Y ahora sería el equipo número 38 de la Liga 3 a partir de 2027.
2: Bueno, nosotros todavía se está haciendo un trabajo de estructura de la competencia, toda vez que no tenemos un espacio de calendario para que se pueda desarrollar esta competencia de Tradición Copera. Se le está buscando un mejor nombre para este torneo. Se estima que esto debe estar jugándose entre noviembre y diciembre del año 2026 y tiene un ascenso hacia Liga 3. Pero se van a escoger aquellos clubes que hayan jugado Copa Perú 2026 y que hayan tenido un renombre en la competencia de Copa Perú, haber alcanzado un título nacional, haber participado en torneos internacionales, porque hay muchos equipos que han jugado a Sudamericana, y creemos que ellos deberían tener esa oportunidad de poder conseguir y lograr nuevamente un ascenso hacia lo que es Liga 3. Pero, como te vuelvo a repetir, todavía se está estructurando toda esta competencia. Hay una idea que se quiere fortalecer, que vaya a jugarse a partir del tercero, que juegue la etapa nacional, al puesto 10, contra 8 equipos de mejor tradición dentro del fútbol nacional, y puedan buscar un ascenso como un repechaje de una etapa nacional.
1: Esto más o menos empezaría en noviembre.
2: Claro, claro.
1: En noviembre, todavía no se sabe el nombre porque están viéndolo. Pero coméntenos aunque sea brevemente el formato. ¿Cuántos equipos serían entonces?
2: El campeonato debe ser con 16 equipos. Del puesto 3 al puesto 10 son 8 equipos de la liga, de la etapa nacional, y buscar 8 equipos de tradición. Con esos 16 se pueden jugar en partidos de ida y vuelta la clasificación de un ascenso a Liga 3.
1: Ahora, hay equipos también muy tradicionales también, por ejemplo en Arequipa, el Aurora no ha tenido un título nacional, pero estos equipos que tienen reciben mucha gente, tienen mucha hinchada en sus regiones, ¿podrían participar o netamente tienen que ser los que han sido alguna vez campeones?
2: Bueno, eso se encarga la Liga Nacional de poder clasificar qué equipos serán los que intervengan en esta edición 2026 de la Copa Tradición, y esperemos que sean los mejores que hayan estado en el fútbol nacional.
1: Listo, muchas gracias.
0: Muy bien. Y bien, el señor Luis Duarte Plata ha manifestado, como lo ha escuchado, que el certamen contará con la participación de 10 equipos, 8 de la etapa nacional de la Copa Perú 2026, así que los de la Copa Perú deben esforzarse porque hay mayores oportunidades de seguir compitiendo y buscar el ascenso. Dicen los 8 de la Copa Perú ubicados entre el puesto 3 y el puesto 10. 8 de tradición, que todavía de repente continuó con el nombre o no, clubes emblemáticos que hayan tenido renombre en la Copa Perú, alcanzando títulos nacionales o participando en torneos internacionales. Ahí encaja León de Huánuco, ¿no? Y bien, y la Copa Perú viene en su segunda fase, se juega, amables oyentes, este fin de semana. Canteras Bernabéu ha logrado clasificar en el tercer lugar. Denis Palma, ¿no? Está en la capital, aparte de trabajar con los, ¿no? Eso, academias, escuelas formativas, se sigue capacitando. Alianza Lima, el Club Alianza Lima ha organizado capacitación con profesionales de España. Y conversamos con Denis Palma sobre la clasificación a la segunda fase de la Copa Perú, etapa provincial, y también de la capacitación que viene teniendo en la capital de la República.
3: Tenemos. Bien, amables oyentes de Radio Estudio 5, ya tenemos clasificados en ambos grupos, los 4 de Huánuco, ya lo hemos manifestado, aparte de EPSA, Grau, está Canteras Bernabéu y Real Esperanza, los 2 de Huánuco y los 2 de Amarilis. Con Denis Palma. ¿Cómo está, Denis? Bienvenido a Estudio 5 Deportes.
4: ¿Cómo estás, Alcides? Buenos días a todos los amigos de Estudio 5.
3: Bien, Denis, es un partido decisivo frente a otro rival que estuvieron en igualdad de puntaje, 6 puntos. Este tercer partido ha sido muy clave, desde luego, para continuar en la provincial.
4: Sí, ha sido un partido hoy día que se jugó en simultáneo, ha sido un partido muy importante para estar tranquilos, para poder culminar esta primera fase con todo lo bien que se hizo anterior en los dos partidos, y bueno, gracias a Dios se dio resultado, y bueno, felicitar a todos los chicos, al comando técnico que hoy estuvo presente, y sacaron a relucir, pues, ¿no?, lo que viene haciendo Bernabéu.
3: Y bueno, 3 de 3, 9 puntos de 9. O sea, que estuvo muy bien la participación en estos 3 partidos, y eso dice mucho, Denis.
4: Sí, gracias a Dios, como te dije, no hay mucho tiempo, pero hemos tenido la buena disposición, ¿no?, de todos los jugadores, la atención, la concentración y la predisposición, sobre todo para poder en estos 3 partidos tener estos resultados que nos mantienen aún en carrera, que nos mantienen con mucha ilusión, y sabemos que estamos yendo paso a paso, respetamos mucho a los rivales, bueno, ahora quedan rivales más duros, pero igual nosotros vamos trabajando, vamos analizando los equipos con quien vamos a jugar, y según nuestra idea vamos a ir plasmando, ¿no? Jugar ahora de local, creo que nos toca en Acomayo, con el equipo de Chinchao, y de visita, ¿no?, estos partidos de ida y vuelta.
3: Sí, precisamente eso te iba a preguntar. ¿Ya conocen el rival? ¿Cuál de los 2 de enero? ¿Quién es el rival?
4: Social Chinchao, me parece, el equipo de Acomayo.
3: Social Chinchao, sí. ¿De local, de visita primero?
4: Creo que primero vamos de local. Primero jugamos de local, así que eso es lo que me han venido informando hoy día nuestro delegado en la reunión que se tuvo.
3: Uh-huh. Sí, y desde luego no hay más tiempo, ¿no? Ya este fin de semana se juega el primer partido, el partido de ida.
4: Sí, no hay mucho tiempo, recuperar a los jugadores, ver también las posibilidades que tenemos, ¿no? En un plantel en el cual hay muchos jóvenes, eso es bueno, a la vez también ayuda para que también la recuperación sea más rápida y cuidar, ¿no?, a nuestros jugadores que ya con más experiencia, porque vienen partido tras partido, y bueno, recuperarlos lo más pronto para ya desde mañana estar pensando y trabajando lo que se nos viene este fin de semana.
3: Claro, esto es importante, amables oyentes, porque jugaba con un rival directo, con 6 puntos también, el que ganaba clasificaba. Y hablando ahora de Denis Palma, está en Lima, amables oyentes, como siempre capacitándonos. Cuéntenos qué vienes haciendo en Lima en estos últimos días, Denis.
4: No, sí, justo el domingo jugamos, Día de la Madre, tuvimos el segundo triunfo, un rato compartí con la familia, y ahí en la noche salimos, y bueno, ya teníamos esta invitación de parte de Alianza Lima, en el curso de formación de entrenadores, este workshop que realizan, gracias a los vínculos que tenemos, ¿no?, con la gente de Alianza, con el área de scouting, con los entrenadores, muy contentos nosotros por la invitación, y seguir formándonos, ¿no? Seguir formándonos porque estos 4 días, desde el día lunes hasta mañana, estamos teniendo la capacitación con los entrenadores de la Liga de España, que ya vienen capacitando en muchos países de Sudamérica y de Europa, y esta vez Alianza los ha traído para que trabajen y capaciten a los entrenadores de las diversas academias, escuelas, que tienen vínculo con ellos a nivel nacional.
3: ¿Cuán importante es esto, de verdad, de ver la capacitación, seguir en ella, teniendo en consideración que traen ideas europeas del gran fútbol que se juega, en este caso, en España, ¿no?
4: Sí, es muy importante siempre capacitarse, como ellos dicen, ¿no? Las realidades son distintas. Sí. Bueno, y nosotros vamos a tener que, personalmente, ¿no?, trasladar a mis entrenadores, a los chicos, pero no es copiar, ¿no?, lo que ellos hacen, porque en sí la realidad que ellos tienen y la nuestra son distintas, los escenarios, el tema alimenticio y diferentes aspectos, pero la forma y tratar de seguir un modelo, una estructura de entrenamiento, una planificación, un orden, eso va a ser la diferencia con nuestros propios medios, ¿no? Así que bueno, muy muy contento, feliz de cada, siempre uno está capacitándose, y bueno, ¿no?, tenemos siempre el vínculo con Cristal, con Alianza Lima, que siempre nos invitan a sus capacitaciones, y eso nos ayuda, y seguimos mejorando y trasladando sobre todo a nuestros entrenadores, a nuestros chicos de las distintas categorías.
3: No, eso es importante, de verdad, con lo que respecta al trabajo físico y complementando con la alimentación, el comportamiento de los chicos, que desde muy pequeños deben ir profesionalizándose y saber lo que es la participación de un atleta. Muy bien, profesor Denis Palma, amables oyentes, clasificado Canteras Bernabéu, y además Denis haciendo capacitación en la capital. Bien, Denis, como siempre, a seguir trabajando, y seguro estaremos conociendo también de buenos partidos que nos vienen dando los equipos en la Copa Perú, en la liga más difícil, que es Huánuco.
4: Sí, gracias, así es. Bueno, igual, ¿no?, desde acá felicitar a todos los jugadores, al comando técnico que sacaron esto adelante, y bueno, desde acá haciendo, hinchando y con la mente positiva, ¿no?, trasladando a ellos. Y gracias más bien por el interés, y un saludo, y me despido, pues, ¿no?, de todos los oyentes de Estudio 5.
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3: 8:01. Bueno, mañana estaremos con los partidos que se van a jugar el día domingo, ¿no?, ya por la segunda fase de la Copa Perú, etapa provincial en diferentes provincias de nuestra región Huánuco, y también declaraciones del técnico Pablo Bossi, uruguayo, el técnico del CNI de Iquitos, que anoche
0: partieron a medianoche en vuelo desde Iquitos a Lima, y hoy llegan, sí, estarían, hoy llegan a Huánuco, otro vuelo, y mañana estará jugando frente a Alianza Universidad. Hasta mañana, Dios mediante. Buen día, Rubén.
6: Bien, hasta aquí toda la información deportiva con Alcides Mesía. Nos vamos a una pausa y volvemos.
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0: Estudio 5 Noticias, la hora en todo el país, 8 de la mañana con 8 minutos, 8 con 8 minutos. Bienvenidos como cada mañana a esta edición de Noticias, Estudio 5 Noticias. 38 años en la primera línea de la información. Como cada mañana estamos con ustedes en esta edición de Noticias, segunda hora central informativa. Bienvenidos una vez más.
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0: Estudio 5 Noticias y toda la información al instante. Estamos en comunicación con Daniel Moreno, él es especialista en temas municipales, para hablar sobre algo que ya está en camino. Prácticamente terminó esta primera vuelta electoral nacional, pasan a la segunda vuelta Roberto Sánchez y Fujimori, porque solamente faltan dos actas para contabilizar a nivel de la OMPE y obviamente no cambia nada. Ya Rafael López resignado, también lanzando dardos, prácticamente reconoció este proceso electoral. Después de haber dicho que no va a juramentar, ahora señaló que desde el Congreso van a luchar. Bueno, la política es así. Pero paralelamente se inicia el proceso electoral, ya está en camino, el proceso electoral municipal y regional. Se van a llevar a cabo elecciones primarias, pero que al final es una formalidad, no son pues las elecciones primarias universales como quisiéramos que sean, porque todo esto se ha cambiado para favorecer a determinados grupos políticos en el poder o que tienen mucha presencia en el Perú. Este es más o menos el panorama, obviamente desde nuestro punto de vista, que marca el camino para estas campañas de las elecciones municipales y regionales. Daniel, ¿qué tal? Muy buenos días.
2: Buenos días, Rubén, y buenos días a tu Radio Escuchas.
0: Bueno, ¿cuál es tu primera impresión? Ya se inició el proceso municipal y regional.
2: Sí, pues ya se inició y ahora con la población, con las experiencias que tenemos, con las actuales autoridades, hay que pensar en el momento de votar, ¿no? Las hojas de vida, si se puede, una recomendación a los electores, ¿no? Que tenían ciertos grupos candidatos, pues no tienen antecedentes penales, deudas civiles, ¿no? Deudas ante las entidades públicas, las privadas. Por esa gente que tiene que darle ni un voto, ¿no? Porque gallina que come huevo tiene plata en el piso.
0: Bueno, a propósito de este tema, hay candidatos que tienen sentencias en primera instancia y algunas sentencias confirmadas. ¿Cuál es la interpretación legal? Porque ellos se han inscrito.
2: La norma es clara, ¿no? La norma establece claramente que cuando existe una sentencia en primera instancia ya no pueden ser candidatos. Pero hay algunos que ya tienen sentencia consentida, lastimosamente, con el tema de Mario Vizcarra, ¿no? Mario Vizcarra se ha prácticamente dejado ese tema porque, si bien es cierto, dentro de sus conciernos, establece una prescripción de 10 años, ¿no? A los delitos. Por eso él pudo salir airoso con su recurso de apelación. Y el jurado nacional de elecciones ha dado la prescripción del delito de 10 años. Creo, si no me equivoco, su delito fue en 2013. En 2013, en lo mismo que ya estaba habilitado. Y todo ello fue de el mérito al principio constitucional, ¿no? Que una vez que el reo, pues, no llega a ser rehabilitado, recupera todos sus derechos constitucionales, entre ellos la de ser elegido y elegir.
0: Bueno, sí, pues, estas leyes pro crimen favorecen a la corrupción también política, ¿no? Como se puede advertir en estas elecciones y en las pasadas.
2: Es un tema constitucional, ¿no? Eso no hace ningún cambio. Esto es un tema, un principio constitucional que todos tenemos, ¿no? Si, por ejemplo, yo puedo estar preso 5 años, termina mi condena y me rehabilito socialmente, ¿no? Y puedo participar en las elecciones. Lógicamente, no con la ética que debería de ser, ¿no?
0: Pero algunos tienen sentencias vigentes.
2: Bueno, lo que tiene sentencias vigentes, inicialmente, ya no puede ser candidato, porque la ley es clarísima.
0: ¿Antes de las primarias alguien puede interponer una tacha, un recurso?
2: Internamente el partido sí, es algo interno. en San Nicolás Ortiga, pero eso ya venció por plazo porque el día 9 de abril vencieron los plazos para la fecha límite para que los partidos políticos o las candidaturas políticas entreguen las candidaturas finales a la ANP, ¿no?
0: Claro, pero en el mismo proceso no hay posibilidad de que se interpongan las tachas.
2: Se puede presentar tachas posterior a la inscripción del jurado electoral especial, ¿no? Tiene 3 días para presentar una tacha sobre algunos candidatos que tengan algún impedimento.
0: Así como en las elecciones nacionales, vamos a tener como 25 candidatos al gobierno regional en Huánuco.
2: Bueno, no sabemos realmente cuánto es, ¿no? Porque en realidad actualmente, bueno, para la selección del 10 de abril ya tenemos 36 candidatos a las presidenciales, ¿no? Y ahora, y realmente no existen 35 partidos políticos, pues en total existen 52. Ahí hay que aumentar entre 8 más de partidos políticos que no pudieron participar porque a destiempo salió su resolución para poder participar en las elecciones presidenciales, ¿cierto? Elecciones generales, perdón, y tenemos, creo, 12 más de un nacional de movimientos independientes. Suman algo de 51, 52, si no mal recuerdo.
0: Efectivamente. Bueno, ¿y cómo ves a los posibles candidatos? Tú conoces por dentro todo lo que significa, sobre todo en el tema municipal.
3: Disculpa.
0: Sí, te decía, ¿cuál es tu primera impresión de los candidatos a los municipios? ¿Conoces el tema?
3: Sí, conozco a algunos candidatos, no quisiera dar nombres, pero hay algunos que el elector, como dije en un principio, tiene que pensar bien al momento de electar, ¿no? Al momento de emitir su voto. Y yo les sugiero que revisen bien sus hojas de vida. Ahí en sus hojas de vida, en la parte final, van a encontrar la sentencia que ellos han podido tener por caso de corrupción o por delitos civiles, por ejemplo, el tema de manutención, ¿no?, a menores de edad, que es un tema, pues, definitivamente, imagínate, ¿no?, si una persona no da una manutención a un hijo, pues, imagínate cómo podría concebirse de que pueda administrar una determinada administración municipal donde tenemos todos los ciudadanos que pagamos nuestros impuestos y que es administrado por un alcalde, no lo haga, pues, ¿no? O sea, hay que tener mucho cuidado en eso, mucho, mucho cuidado. Y también,
0: claro, lo que nos dices es que realmente hay candidatos con estos antecedentes de no haber cumplido con sus hijos.
3: Hay candidatos, por eso hay que revisar bien las hojas de vida. Hay que revisar bien las hojas de vida. Como dije en un principio, gallina que come huevo, así le corten el pico.
0: Bien, ¿el otro tema cuál era?
3: El otro tema era eso, pues, sobre los candidatos que de alguna forma tienen algunos antecedentes penales, ¿no? Recomendándole a los electores que revisen bien las hojas de vida.
0: Pero muchas veces los electores no se dan el tiempo para, digamos, visualizar, ¿no?, las hojas de vida. Ese es el otro tema.
3: Pero ahí están ustedes, pues, como medio de comunicación, que informe, ¿no?, con respecto a determinados candidatos. Los medios de comunicación juegan un papel muy importante en la decisión de los electores. Lógicamente, ¿no?, sin sesgos políticos.
0: Claro. Ahora, en cuanto, por ejemplo, a los temas de gestión, ¿no?, ¿cuáles serían los desafíos, las perspectivas que tienen que afrontar las nuevas gestiones? Porque no hablamos de un municipio, sino de todos, ¿no?
3: Mucho, muy, muy importante va a ser la calidad técnica o profesional que tenga la autoridad. Porque si vemos una autoridad que realmente no tiene el mínimo perfil técnico profesional, no le auguro mayores auspicios y, perdón, mayor proyección de desarrollo para Huánuco. Hablemos de Huánuco. Ya vemos ya los candidatos a diputados que han sido elegidos, ¿no? Salvo la señora Karina Beteta, que tiene una experiencia ya en el tema de gestión, porque ha sido 2 veces congresista. Si es de experiencia, estoy seguro que ella podría hacer algo, pero los otros dos, pues, definitivamente no los conocemos. Han salido por una cuestión de un aluvión de votos en favor de JP, entonces tengo mucha desconfianza en ese sentido. Ahora, volviendo al tema municipal, va a depender mucho, como te decía, de la capacidad y del perfil profesional o técnico del alcalde que salga elegido, o alcaldesa que salga elegido, y eso, con un nuevo gobierno, a tender los puentes en gestión para poder lograr proyectos en beneficio de Huánuco. Pero algo muy importante, Rubén, que nos olvidamos, y toda autoridad debe tener, tiene que planificar el desarrollo de su localidad, de su jurisdicción, porque si no planificamos, ese es un gran problema, no hacemos nada. Tú muchas veces te has escuchado que decías, ¿no? El anterior alcalde dejó un proyecto, este nuevo, como es el alcalde tal, no, nada, mezquindad, no lo hago. Y nuevamente van a gastar en consultorías, porque los alcaldes son muy famosos en pagar consultorías que generalmente son hechas por los amigos o arregladas al momento de un proceso de selección de proveedores, ¿no? Eso hay que tenerlo mucho cuidado, y aquí también tiene que ver mucho el tema de la elección de los proveedores. La ley le da mucha facultad a los titulares del pliego, hablo de ministros, hablo de directores de empresas estatales, hablo de alcaldes, hablo de gobernadores regionales, porque ellos a dedo colocan a los miembros del comité de selección, y eso no está bien. Y generalmente lo vemos en las informaciones que tenemos de la Contraloría, miles y miles de funcionarios públicos que son parte de los procesos de selección de proveedores, tanto para obras o para servicios, están denunciados por delitos de corrupción. ¿Qué te digo? Colusión, asociación ilícita para delinquir, una serie de delitos que están... ¿Por qué razón? Porque sencillamente es el alcalde, como es el dueño de la pelota, le dice, ¿sabe qué? Este señor va a ganar. El selección A, me seleccionas A, porque es mi amigo y él tiene que ganar. No le interesa si ese señor tiene las cualidades técnicas, profesionales, tiene el equipo correspondiente, tiene solvencia económica para poder afrontar la ejecución de una obra. Eso es lo que se tiene que cambiar, por ahí se tiene que empezar, por ahí creo que daríamos un paso importante, ese cambio a la ley de contrataciones públicas general, para de una vez acabar o dar un paso importante en acabar con la corrupción, ¿no?
0: Claro, y ¿cuál es la brecha cuando una autoridad llega al poder sin ningún conocimiento de gestión pública?
3: Negativa, totalmente negativa, porque son dos cosas. Uno, a nivel de gestión, no va a hacer nada porque no tiene la capacidad de hacerlo. Yo aquí quiero resaltar la gestión de Diana Plejo. Realmente a mí me ha sorprendido, ¿no? Ha conseguido cantidad. Yo continuamente visito por tema de trabajo Pilcomarca. Y a lo que era antes, Rubén, ahora mira, la gran cantidad de calles están asfaltadas por gestión justamente y la capacidad que tiene la señora Diana Plejo. Ese es un ejemplo de gestión, ¿no? Entonces eso es muy importante. Y por el otro lado, el tema administrativo, financiero y también el tema del personal de la municipalidad. Lastimosamente las gestiones municipales lo toman políticamente y amicalmente la elección de su personal, y eso es gravísimo, porque generalmente entra personal que no tiene la mínima capacidad ni el mínimo perfil técnico como para poder desempeñar cargos administrativos y técnicos dentro de una entidad pública. Entonces eso es lo que trae el atraso, eso es lo que trae el detenimiento de los procesos administrativos, eso es lo que trae la mala información técnica que dan los profesionales que están a cargo y son responsables de eso. Total, al final un caos municipal, y acá vemos ya las gestiones, Municipalidad de Huánuco y todas las municipalidades de la región, ¿no?

0: a ver, como sucede en muchos casos, una especie de pasantía o de preparación antes de que los alcaldes y regidores asuman los cargos, una especie de formación en gestión pública.
1: Sí, pero no cuando están en el cargo. Ellos deben tener una capacitación antes de los cargos, antes de que asuman los cargos.
0: Y para claro, eso la idea es que antes que sea, antes que juramenten. Y el que no asuma o no participe el curso simplemente no juramenta, ¿no?
1: Tiene que haber una garantía de que aquel funcionario o aquel trabajador, sea por caso, sea consultorías, tengan realmente el perfil adecuado como para cumplir la función y dejar bien elaborado un determinado proyecto o una determinada función dentro de la administración pública. Con eso garantizaríamos que realmente la administración pública camine. Mientras que no sucede eso, la administración pública va a estar a paso de tortuga.
0: En el tema de los centros poblados, ese lugar donde vienes trabajando actualmente con las asesorías correspondientes, ¿cuál es la situación y qué debería cambiar?
1: Mira, las leyes son clarísimas, Rubén. Acá es un tema de que se respete la ley. Si no se respeta, bueno, pues se tendrá que hacer una acción de cumplimiento, ¿no? Las municipalidades de centros poblados han sido creadas para justamente reemplazar a las municipalidades distritales que se encuentran en zonas alejadas para la administración de los servicios públicos, es decir, limpieza pública, registro civil, espectáculos, cobrar por espectáculos públicos no deportivos, licencias municipales, cementerio y todos los servicios que se brinda a la población. Y para eso han sido creados los centros poblados, y para eso la ley, en un principio, desde ya la ley 27972 orgánica municipal, establecía un presupuesto para ellos, pero no estableció un monto. Ya posteriormente ya estableció un monto que era el 50%, en la ley 31079, modificada en la ley 32387, donde ya establecía un monto de 75%. O sea, las municipalidades ahorita deberían recibir un monto, si no recuerdo, no estoy mal, según mis cálculos, algo de 2.750 o 2.950, algo por ahí. Pero ambas municipalidades, tanto provincial como distrital, que suman un monto, si no me equivoco, de 4.125 soles. Es lo que debería recibir, 8.250 soles, es lo que debería recibir cada centro poblado por parte de la municipalidad digital y por parte de la municipalidad provincial. Y eso mayormente no se está cumpliendo, Rubén. No se está cumpliendo. Y si lo cumplen un mes y después dejan que el tema se congele y ahí empiezan los problemas, ¿no?
0: Y en cuanto, por ejemplo, a la presencia de centros poblados en zonas urbanas, como sucede en Huánuco, ¿no? ¿Esto es viable?
1: Sí, es viable. Ya se puede crear centros poblados, pero ahora con la nueva norma ya no. En cambio, con la 23853 y con la modificación, la 30937 y la 31079, sí se podía crear en zonas urbanas. Ahora han puesto un candado, que no se puede crear centro poblado dentro del área del plan director o el plan de ordenamiento urbano de una municipalidad, en este caso capital, como es Huánuco o como es Amarilis, ¿no? Pero fuera de eso, sí se puede crear centros poblados.
0: Ahora, hay un tema que escuchamos, tu preocupación para la creación de un nuevo centro poblado. ¿Qué es lo que ha pasado en el tema del municipio de Huánuco?
1: Estás refiriendo al centro poblado de Huancachuca.
0: Claro.
1: La creación del centro poblado de Huancachuca. Bueno, Rubén, eso tiene un tema de ya al 11 de diciembre que se aprobó la creación en la sesión de consejo de la Municipalidad Provincial de Huánuco. Pasaron 2 años, 1 mes, y actualmente, habiéndose habido un acuerdo de consejo, que maliciosamente el secretario general no lo puso en el acto resolutivo completo, porque ahí el acuerdo de consejo, ¿cuál fue? Que fue el regidor Joel Arteaga, y a la letra lo dice, se declara improcedente o nulo el dictamen de la Comisión de Desarrollo Social con respecto a que había votado en contra o había dictaminado en contra de la creación del centro poblado de Rosario de Huancachuca, y mira lo que dice, y apruébese la creación de la municipalidad del centro poblado de Rosario de Huancachuca. El secretario general, maliciosamente, ¿qué pone? Solamente pone la primera parte y se olvida, entre comillas, de poner el tema de la creación. Entonces, pues, definitivamente hay una omisión de funciones, hasta yo diría un supuesto acto de abuso de autoridad, ¿no? De no querer, no ser renuente, o sea, ser renuente a una acción normativa, legal, de votación de una sesión de consejo de la municipal donde él trabaja, donde él cumple una función, no tergiversando el verdadero acuerdo que se había tomado. Bueno, de ahí viene una serie de conflictos hasta la fecha, no nos hacen la ordenanza de municipal de creación, porque aducen de que hay una ley 32.87 que es cierto, en su décima primera disposición complementaria establece una moratoria para la creación de municipales de centros poblados por 5 años, pero esa ley se dio el 15 de junio del año 2025, y nosotros habíamos presentado el expediente casi dos años antes. Entonces, pues no quedaba, porque ninguna ley es retroactiva. Eso le hemos dicho al asesor legal, lo hemos dicho en sesión de consejo, pero han insistido ellos en ese tema. Entonces, ¿qué nos ha quedado a nosotros? Recurrir a un ente vinculante, ¿no?, con respecto a la normatividad, es esa ley del Colegio de Abogados de Huánuco. Y el Colegio de Abogados de Huánuco emite un pronunciamiento que lo ha hecho público, no está en su página web, donde dice claramente que las actitudes que está tomando la Municipalidad Provincial de Huánuco con respecto a la creación de la Municipalidad del Centro Poblado de Huánuco es inconstitucional. Lo dice claramente, que las leyes no son retroactivas. Lo dice claramente el pronunciamiento. Y eso ahora estamos esperando, lógicamente, que en base a ese pronunciamiento la municipalidad también se pronuncie, y estamos exigiendo al alcalde que emita bajo ese pronunciamiento, porque nos da toda la razón a nosotros que desde un principio hemos sustentado y hemos fundamentado ese tema, de que emita la ordenanza de creación de la municipalidad del Distrito Poblado Rosario de Huancachuca. Ahí está el tema.
0: Bien, Daniel, gracias, saludos.
1: Gracias a ti, Rubén, hasta cualquier momento, gracias.
0: 8 de la mañana con 29 minutos. Ahí estuvo Daniel Moreno, especialista en temas municipales. A propósito de elecciones, hay un caso que amerita obviamente toda una investigación. Sucede que el candidato a gobernador regional, el streamer Sergio Junior Príncipe Ildefonso, como streamer se dedica, entre otros rubros, a la rifa de vehículos fundamentalmente, y sorteó, ahí están las informaciones, una camioneta, pero el ganador de la camioneta ha sido el hermano de uno de sus candidatos en la provincia, o precandidatos en la provincia de Pachitea. ¿Qué pasó? A raíz de esta denuncia, este candidato llamado Sergio Junior cerró el local donde vendía las boletas, exhibía los vehículos de las rifas, y solo puso su propaganda. Amerita pues una investigación y una aclaración, ¿no?, sobre el tema. Ustedes saben que cualquier rifa, nadie puede hacer una rifa así por así, cualquiera, sean streamers, etcétera, tiene que tener la autorización del Estado, entre ellos de la prefectura departamental. Incluso cuando alguna asociación de padres de familia lleva a cabo una actividad de bingo, etcétera, igual tiene que tener la autorización. Es decir, este es un tema un poco complejo desde el punto de vista de gestión burocrática. Pero más allá de ello, el solo hecho de que después de ahí que haya salido esta denuncia, haya cerrado este local, ya pues constituye una sospecha, ¿no? Y como tal amerita una investigación. Y es bueno hacerlo ahora, porque incluso personas como él pueden llegar al poder, pero si no hay una aclaración de vida correspondiente, como este caso, pues dejamos pasar, ¿no?, los hechos. Pueden verlo en las redes sociales, hemos visto de que su local de venta de rifas ha cerrado y solo está su aviso publicitario. Tras la denuncia pública en las redes que se ha hecho, bueno, está confirmado, porque él presenta en el video al ganador de la camioneta, que es el hermano de su precandidato en Pachitea. Volvemos tras la pausa.
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0: Estudio 5, Noticias 8 de la mañana con 38 minutos. Bienvenidos como cada mañana. Estamos en el último bloque del programa. Esta semana los vecinos de Huaypampa han expresado su preocupación porque nuevamente se cayó el proceso para la ejecución de pistas y veredas y la defensa ribereña de esta importante zona. Los pobladores se reunieron con el gobierno regional. Vamos a ver qué es lo que ha pasado. Estamos en conexión con la arquitecta Julia Castro, presidenta de la Junta Vecinal de Huaypampa. Arquitecta, buenos días.
1: Buenos días, don Rubén. Sí, es verdad. Nos hemos reunido, pero con el personal técnico del gobierno regional. Lo que ha pasado es que han declarado nulo el proceso. Antes de que se declarara desierta la buena el proceso de pistas y veredas de Huaypampa, ingresó un documento de una empresa haciendo observaciones al proyecto. Esas observaciones eran válidas y nosotros conversamos con la sugerencia de estudios del gobierno regional y acordamos en que tenían que enviar el expediente a Amarilis para que levantaran esas observaciones, porque eran observaciones sobre la estimación de riesgo, sobre la actualización del costo de mano de obra y algunos documentos que no se habían presentado. La municipalidad de Amarilis, que es la que ha elaborado el expediente técnico, pasó un oficio a la empresa consultora que elaboró el expediente, no ha contestado, enviado una carta notarial que hasta ahora tampoco ha contestado. He hablado personalmente con el consultor y me dice que está fuera y que en realidad es imposible levantar las observaciones. Ante esto tuvimos una conversación con la oficina de adquisiciones del gobierno regional y también con un personal técnico, un ingeniero, Martel, del comité de adquisiciones, y le propusimos nosotros que, habiendo tenido ese expediente un evaluador del gobierno regional, ya que el gobierno regional se hiciera cargo de levantar las observaciones. Habíamos conversado previamente también con su gerente de estudios y nos dijo de que, bueno, en caso que la municipalidad contestara a tiempo, asumiera a tiempo este levantamiento de observaciones, prácticamente ellos lo iban a hacer, ¿no? Entonces estamos solicitando ya que de una vez ellos levanten las observaciones.
0: ¿Y en qué tiempo se haría?
1: Nos han dicho que en una semana, más o menos, levantarían esas observaciones y que de inmediato se convocaría se plantearía la convocatoria a la licitación pública. Pero la cuestión es esta: si es, como ha habido cambios en la mano de obra de los trabajadores, entonces lógicamente que en algo va a cambiar el presupuesto, pero estamos pidiendo que se hagan deductivos también, porque hay obras que nosotros no consideramos prioritarias en el expediente. Por ejemplo, entre la vía colectora y el muro de contención han planteado unos juegos mecánicos,

0: estado fuera. Entonces no se ha podido tomar decisiones. Recién la decisión se va a tomar el día lunes.
1: Pero ¿se puede cambiar a estas alturas el expediente? Claro, no justifica, ¿no?, que se instalen, como usted ha señalado, estos juegos, que nada tiene que ver con la obra en sí, ¿no?
0: Uh-huh. Por otra parte, el gobierno
1: no,
0: regional
1: pero le
0: hecho,
1: preguntaba si a estas alturas se puede cambiar el expediente.
0: La cuestión es, don Rubén, que el estudio de la estimación de riesgo es indispensable. No sé cómo se les ha pasado, pero eso tiene que ir. Eso tiene que ir de todas maneras. Ahora, ya en la región han hecho un estudio de riesgo. Yo misma he exigido que se haga un estudio de riesgo. Es cuestión de ver dónde está ese estudio de riesgo, actualizarlo y ponerlo, ¿no? Ahora, la cuestión sí, que el expediente se ha terminado en noviembre, a comienzos de noviembre. Y a fines de noviembre se saca una nueva escala de mano de obra, de costo de mano de obra, para expedientes técnicos. Entonces, lógicamente, que si se va a lanzar el expediente a proceso, tiene que estar con la mano de obra actualizada. O sea, eso sí se tiene que dar de todas maneras. Entonces, por eso es que nosotros estamos pidiendo que se hagan deductivos, ¿no? En obras que en realidad no son necesarias, no son prioritarias.
1: Claro. ¿Y cuál es la responsabilidad en todo esto de la Municipalidad de Amariles? Para hacer un resumen.
0: Mire, la Municipalidad de Amarilis, lamentablemente, no cuenta con personal técnico especializado. Y entonces tiene que contratar. Y nosotros, para que se contrate el personal, también hemos pedido al gobierno regional que se contrate a un evaluador. Y ese evaluador, aparentemente, según nos dicen, hecho observaciones, básicas. Pero a un nivel de expediente de este tipo, pues no se requieren de hacer observaciones básicas. Tenemos componentes como pistas, veredas, parques, y tenemos también el componente de muro de contención, no es para que sean observaciones básicas. Y es por eso que esta estimación de riesgo es la que está faltando.
1: Bueno,
0: ¿en
1: qué tiempo aproximadamente se volvería a convocar?
0: Más o menos, ellos nos dicen que tenemos plazo hasta julio, más o menos, para volver a convocar. Entonces nosotros estamos corriendo contra el tiempo para que levanten las observaciones, se asegure el presupuesto y de todas maneras se convoque de inmediato, ¿no? En eso estamos. Y aquí yo pido sinceramente, a través de Radio Estudio 5, que la población también tiene que interesar, porque no es cuestión de dirigentes solamente. La población tiene que estar al lado de sus dirigentes, porque hemos pedido muchas veces acompañarnos y sin embargo la población es indiferente. Entonces ahora vamos a exigir que la población no solamente espere en su casa, que la población también luche por su proyecto, porque no solo es dirigente. Es población y dirigentes que tienen que estar unidos por un proyecto.
1: Efectivamente. Bueno, aprovechando esta oportunidad, ¿en qué etapa está la restauración de la iglesia o de la capilla de Guayupampa?
0: Mire, a mí me da mucha pena la falta de interés de las autoridades. Me da mucha pena. Se ha puesto un techo que, según la Dirección Desconcentrada de Cultura, es lo que le ha alcanzado. Pero se ha puesto un techo sobre los muros, pero no sobre toda la edificación. Y entonces el agua, cuando llueve, se acumula en el centro de las habitaciones y está humedeciendo las paredes. Ya hay huecos, el agua se infiltra, en fin. Eso es por la parte física de cómo está el monumento. Y a nadie le interesa. La Municipalidad de Huánuco, Amarilis, dice que no tiene plata, la Municipalidad de Huánuco tampoco, el gobierno regional exige el saneamiento físico legal. Y en el saneamiento físico legal, la SUNAR lo ha observado, porque está inscrito el asiento como que limita con el Ministerio de Educación, la capilla limita con la educación, está delimitado con el Ministerio de Educación. Y sin embargo, levantan las observaciones, o sea, firma como director de educación. Entonces ellos dicen, queremos un sustento de por qué está como Ministerio de Educación y por qué firma

0: final la dirección de educación. Es un sustento que tiene que darlo a la dirección de educación. El segundo, limita con el río Guayaba. Hemos dejado la faja, se ha dejado en plano la faja marginal, pero ahí no solamente quieren que se deje la faja marginal en plano, sino que hay un documento del ALA que diga que se está respetando la faja marginal. Por otra parte, al lado de, en dos partes, en dos linderos de la capilla, son vías. Y entonces, siguiendo el alineamiento, se ha cambiado pues el límite de la propiedad, ¿no? En una parte se ha disminuido, en otra parte se ha aumentado. Entonces dicen, no, la municipalidad tiene que presentar un documento sustentando por qué ha habido este cambio. Porque se han construido vías, la resolución de las vías. Y en eso estamos. En eso estamos, don Rubén. Nosotros estamos acompañando en todo lo que es el trámite.
1: Y cuentan con el apoyo, no hacemos la documentación, ¿no? ¿Y cuentan con el apoyo del nuevo obispo?
0: No, en absoluto, en absoluto. O sea, él ha entregado, el obispo ha entregado la diócesis a la municipalidad y la municipalidad que se haga cargo de todo, ¿no? Nosotros como población, como comité pastoral, sí estamos. La municipalidad, que no tiene caja chica para pagar los planos, nosotros los hemos pagado. La municipalidad no tiene plata para digitalizar los planos, nosotros lo hemos pagado. La municipalidad no tiene dinero para ingresar el documento a la SUNAT, nosotros como comité pastoral lo hemos pagado. La municipalidad dice que necesita 5.000 soles para inscribir en registros públicos, nosotros hemos conseguido que la doctora Corina López lo haga gratis. Esa es nuestra tarea, pero de allí a lo otro le corresponde a la municipalidad. Y si ellos no avanzan, nosotros nada podemos hacer, por más buena voluntad que tengamos.
1: Bueno, lamentable, ¿no? Muchas gracias.
0: Es lamentable, don Rubén.
1: Claro, es un monumento, es un monumento histórico. No solo es la capilla, es pues la relevancia que tiene por su protagonismo de la revolución doceañista, que tiene relevancia continental. Por eso estamos como estamos, pues no hay, digamos, una valoración de los importantes lugares turísticos e históricos que tiene Huánuco. Y la capilla de Huayupampa representa esa corriente histórica, ¿no? Y no hay una percepción desde esa perspectiva para saldar o solucionar este problema.
0: Es lamentable porque las autoridades tienen que tener conciencia que si ponen en su misión, en la misión y visión del gobierno regional, por ejemplo, y de las municipalidades, que Huánuco es un sitio turístico. Pero ¿qué hago para que sea un sitio turístico? ¿Qué hago para que los monumentos que constituyen este atractivo turístico, monumentos históricos, paisajísticos, arqueológicos, arquitectónicos, no se vengan abajo? No hacen nada las autoridades. No hacen absolutamente nada. Por favor, elijamos autoridades que les interese Huánuco, no que solo le interese sacar un proyecto para, no sé, me imagino que para llevarse algo al bolsillo. De eso ya yo estoy muy molesta con las autoridades, sinceramente. Me han defraudado todas las autoridades, absolutamente todas. Es lamentable, pero Huánuco está así porque tiene las autoridades que tiene, lamentablemente.
1: Arquitecta, gracias por esta comunicación. Saludos.
0: Muchas gracias a usted. Saludos.
1: 8:51 8:51 la hora en todo el país.
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1: 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Finalmente, hay un tema que muchos quizás no se han percatado, pero se ha aprobado la ley que regula el uso de teléfonos celulares en todas las instituciones y programas educativos de la educación básica. El artículo primero dice, la presente ley tiene por objeto regular el uso de teléfonos celulares inteligentes o cualquier otro dispositivo electrónico similar en instituciones y programas educativos de la educación básica. Segundo, finalidad de la ley. La finalidad de la presente ley es contribuir en la mejora de la

0: Atención y el rendimiento escolar mediante la reducción del uso de teléfonos celulares y con ello reducir la sobreexposición al Internet, combatir el ciberbullying o cyberbullying, evitar riesgos en la salud y prevenir trastornos de salud mental en los estudiantes, así como promover ambientes sanos de socialización para estos. Artículo 3, ámbito de aplicación. La presente ley es de aplicación para todas las instituciones y programas educativos de la educación básica de nivel de educación primaria y secundaria, tanto en las instituciones públicas como en las instituciones privadas. La regulación no es aplicable para aquellos estudiantes que requieran atención especial y que por alguna condición de salud se justifique el uso de algún dispositivo electrónico. Tampoco es aplicable cuando el uso del dispositivo electrónico sea permitido en forma expresa por la institución educativa únicamente para uso académico. Restricción del uso de celulares es el artículo 4. Las instituciones educativas de la educación básica de nivel de educación primaria y secundaria de régimen público y privado restringen el uso de celulares inteligentes o cualquier otro dispositivo electrónico similar durante los procesos de enseñanza y aprendizaje en las aulas, en tanto su uso no sea guiado para el desarrollo de las competencias en el marco del Currículo Nacional de Educación Básica. La implementación de los protocolos. Los directivos de todas las instituciones y programas educativos implementan protocolos de actuación para dar cumplimiento a la presente ley. Asimismo, supervisen su cumplimiento. Hay dispositivos finales. Por ejemplo, señala que el Ministerio de Educación y el Ministerio de Salud, dentro de sus competencias, promueven e implementen campañas de reducción del uso excesivo de teléfonos celulares inteligentes en todas las instituciones y programas educativos del país. 8:54 a.m.
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0: 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Gracias por su atención. Volvemos hoy a la 1:00 p.m. con más información. Muy buenos días.
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2: Estudio 5, 9 y 21 minutos.

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4: En Estudio 5, 9:32.
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2: En Estudio 5, 10 en punto.

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1: 10 y 8 minutos.
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0: en Estudio 5, 10 y 22 minutos. 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
1: De nuevo aquí, los cuatro, vamos para allá.

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en Estudio 5, 10 y 42 minutos. 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

Son exactamente las 10 de la mañana con 53 minutos. Bienvenidos, bienvenidas al modo manual de tu programa de entretenimiento, el show de la radio. Te saluda Lucía Beatriz Espinosa Vidal y me quedo contigo hasta la 1 de la tarde con chismecito, chismecito universitario. Vaya, vaya, vaya, que San Marcos no es la única que se levantó, ¿ah? No, la PUC también, la PUC se ha levantado. ¿Qué vas a decir de la PUC? Ay, no, me muero. Más adelante te voy a contar todos los detalles. Ahora.

en Estudio 5. 10 y 57 minutos. 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

Son exactamente las 11 de la mañana con 4 minutos. 11 de la mañana con 4 minutos. Apúrate si quieres hacer algo para el mediodía o la 1 de la tarde. Ya vas a cocinar, ya deberías estar terminando. Vas a ir a la universidad, ya báñate de una vez. Que el sol está ahí arriba, está ahí arriba, no va a haber resfríos. Pero igual, la ola de resfríos ahorita está, pero... arriba. ¿Y saben qué también está arriba? Las protestas en Lima de las universidades. Nosotros estamos orgullosos de nuestras universidades acá, de la UDH, de acá de la UNEVAL, pero hay gente que quiere salir a aprovechar las universidades de la decana de América de San Marcos, quiere aprovechar los super mega contactos y docentes que hay en la PUC. Y pues antes, con la anterior escala de pensiones, es que se podía acceder, al menos, ¿no? Si hacía un esfuerzo, no sé, 2, 3 trabajos, un cachuelo, un préstamo, algo, se podía pagar todavía la pensión de la Universidad Católica. Pero resulta que están modificando. O sea que, aparte de la crisis de la decana de América, que es de la San Marcos, y esta ley que quiere ser aprobada únicamente para que la rectora continúe en su puesto, pues la PUC tiene un drama también, pero va con el tema económico. Entonces, ¿qué es lo que está pasando? La principal demanda estudiantil de los universitarios de la Católica apunta a la reforma del sistema de escalas que entrará en vigencia para los ingresantes del ciclo 2027-1. Según la Pontificia Universidad Católica del Perú, el nuevo modelo pasará de 9 a 8 niveles y combinará 4 escalas regulares con 4 niveles de becas, entre ellas las becas MacGregor y Lucet, y la universidad indicó que las actuales escalas G1, G2 y G3 se transformarán en becas dirigidas a estudiantes que accedan tras una evaluación socioeconómica. En la información oficial difundida por la universidad se observa que un estudiante con evaluación socioeconómica podría acceder a una pensión mensual de 1.600 bajo la categoría B1. El cuadro también detalla otros niveles con pagos diferenciados según las condiciones económicas familiares. Pero sabemos que esto es bastante irreal, ¿no? Porque sabemos que las evaluaciones socioeconómicas son bastante extensas, te encuentran cualquier cosita y ya no más. Ya no vas a pagar 1.600, vas a pagar casi 3.000 soles mensuales para poder estudiar, para poder acceder a la currícula, pues, ¿no?, de la Católica. La PUC sostuvo en un comunicado que el nuevo sistema no representa un alza de pensiones. ¡Mentira! Y precisó que mantiene la misma amplitud de apoyo económico que otorga la universidad. ¡Mentira! La institución también afirmó que el modelo organiza de manera más eficiente y transparente las modalidades de apoyo económico. Las posibilidades que eran tangibles para pagar los 1.600, por ejemplo, ¿no? Ahora no. Ahora vamos a ver qué tal. Vamos a ver si es que usted se aprueba o no se aprueba. Eso sin contar todos los métodos de corrupción que hay dentro del propio sistema administrativo, ¿eh? La Casa de Estudios también informó que implementará un sistema de evaluación socioeconómica más claro, predecible y adecuado en las distintas realidades familiares. Además, precisó que las escalas becas asignadas a integrantes del 2027-1 no tendrán variaciones adicionales por ajuste inflacionario durante este periodo. Total que, en castellano, Lucía, en cristiano, por favor, tanto me hablas ahí, va a estar más cara la pensión de la PUC. Va a estar más cara. Esa reforma que te están

diciendo que más accesos, más becas y no sé qué, no va a ser tangible. No es como que tienes el producto disponible, yo lo puedo pagar y listo. Hacemos un consenso de cliente y empresa. Ahora no, ahora te van a evaluar a ver si puedes pagar poquito. Y si no puedes pagar ese poquito después de un tiempo prolongado de evaluación, no vas a poder estudiar. Punto. Vete buscando otro lugar así. No molestes. Y con lo serio que está ahorita la Superintendencia Nacional de Educación Universitaria, cualquier universidad puede hacer cualquier cosa, seguir funcionando y comprometiendo la educación universitaria a nivel nacional. Al menos la PUC es un poco seria, pero bueno, con esto no se va a poder acceder. Y la decana va a seguir sumida en corrupción, no va a haber presupuesto para, por ejemplo, ¿no? En la reunión que se tuvo con los decanos de cada escuela profesional, pues la decana de la escuela profesional de farmacéutica, un poco más y se pone a llorar porque no hay presupuesto para esa escuela, no hay presupuesto para pagar el fluido eléctrico de esa escuela, ¿no? Siempre es, no hay presupuesto, no hay presupuesto, no hay presupuesto. Y pues la señora ahí, ¿no? Como tiene los reverendos contactos allá en el Congreso, pues probablemente se quede. Probablemente se quede. Ojalá que no pase eso. 11 de la mañana con 10 minutos. Así está la situación universitaria. Así que si pensabas salir para matricularte por Ayú, no llegas, ¿eh? No llegas. Acá en la Unival nomás será. Vamos a ver qué procede con el rector de la Unival. 11 de la mañana con 10 minutos. Vámonos con más música aquí en tu programa Entretenimiento, el show de la radio.

Es Son exactamente las 11 de la mañana con 16 minutos. No sabes qué hacer hoy día. A las 7 y media de la noche te cuento que en el mundo literario guanuqueño se presenta un libro. El lado B de Jorge Cabanilla se presenta hoy. Hoy se presenta en el Museo Regional Leoncio Prado a las 7 y media. A las 7 de la noche, las 7. A las 7 de la noche se presenta el lado B del escritor Jorge Cabanillas, quienes estarán comentando este libro, Juan Giles y Yelsin Jara. Todo este evento llega gracias a Ediciones Rocinante. Ya lo sabes, si no tenías plancito antes, mientras le esperas a tus amigos, mientras se juntan, mientras se animan para irse ahí de fiesta, Vete a comprar un poco tu libro, vete a escuchar de qué va la movida literaria acá en nuestra región. Está bonito, ¿ah? Está bonito, son relatos recontra chéveres. A ver, son las... y es nostálgico también. Es nostálgico, así que si tú estás con esa cosita en el alma, en el corazón, en la cabecita, estaría bueno conocer un poco más de este libro. Lo lees en la noche y luego ya te vas por unas birras. 11 de la mañana con 18 minutos. Listo. O vas leyendo, te vas tomando las birras mientras la comentas con tus amigos. Los planes con los libros son totalmente diferentes y son divertidos, ¿eh? Solamente hay que ponerle un poquito de creatividad nada más y ya está. Ya está. El leer un libro sería una experiencia maravillosa. Una vez, nos fuimos con un poemario, unos amigos, nos fuimos a por unas birras, comenzamos a leer en voz alta el poemario mientras disfrutábamos nuestras birras, lo comentábamos. Fue hermoso, hasta lágrimas salieron, o sea, una locura, o sea, hasta planes lindos también. 11 de la mañana con 18 minutos, vámonos con más música aquí en tu programa Entretenimiento, el show de la radio.

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1: Son las 11 de la mañana con 24 minutos. 11 de la mañana con 24 minutos. Ya, salieron los resultados al 100%. ¡Tararán! Salieron los resultados de la primera vuelta al 100%. ¿Cuándo lo van a anunciar oficialmente? El domingo. O sea que nos vamos a esperar con la canchita y todo lo demás. Pero tú sabes que acá los medios ya se la saben todas, ¿ya? Entonces mejor te cuento de una vez, ¿ya? 21 mil votos fueron los que le sacaron a Rafael López Aliaga de la contienda para la segunda vuelta. ¿En nuestra región tenemos representación de Renovación Popular? No, solamente tenemos representación de Fuerza Popular, que es la que más votos obtuvo, y en segundo orden de Juntos por el Perú. Muchos están preocupados por el tema uno del señor etnocacerista Antauro Humala. Y creo que le asesoraron bien al señor Roberto Sánchez, porque todos los que están ahí como cerca de él ya se deslindaron de Antauro Humala. Más que nada por estrategia, ya lo sabes, ¿eh? Más que nada por estrategia. Entonces, ese es el resultado. El resultado que se tiene hasta el momento, ¿no? A ver, nos dicen, ¿cuándo se proclamarán los resultados al 100%? El proceso de proclamación de los resultados electorales después de un mes. ¡Ay, no! ¡Me muero! ¡Qué lentitud! Bueno, al 100% depende del cierre total del conteo de actas por parte de la Oficina Nacional de Procesos Electorales y de la emisión de resoluciones por todos los jurados electorales especiales. O sea, los que están distribuidos por acá por las regiones, ¿no? Así. Este procedimiento escalonado exige que cada jurado electoral especial verifique y proclame los resultados correspondientes a su jurisdicción antes de que el Jurado Nacional de Elecciones pueda consolidar y oficializar el resultado a nivel nacional. El cronograma de la Oficina Nacional de Procesos Electorales y el Jurado Nacional de Elecciones estima que este proceso concluirá el 17 de mayo con el cierre total del conteo y proclamación que hará el Jurado Nacional de Elecciones al mediodía. En el marco legal y cronograma de segunda vuelta, la legislación electoral peruana, específicamente en el artículo 18 de la Ley Orgánica de Elecciones, ordena que la segunda vuelta presidencial se realice cuando, en un plazo máximo de 30 días tras la proclamación oficial de los resultados de la primera vuelta. Este mandato fija la fecha probable del balotaje hacia mediados de junio, dependiendo del ritmo de proclamación y resolución de eventuales impugnaciones. El cumplimiento estricto de este cronograma es fundamental para asegurar la continuidad del proceso democrático y la legitimidad del nuevo gobierno. Originalmente está programado para el 7 de junio, pero ahí vamos a ver cómo le va con el proceso al Jurado Nacional de Elecciones. Ahora, ¿quién ha estado, pues, se ha parado, han hecho huelga, ha estado haciendo, pero el show de la vida, el señor Rafael, ¿no? Y pues nada, en cuanto a las apelaciones de Renovación Popular durante el avance del proceso de la proclamación regional, el Jurado Nacional de Elecciones atendió diversas impugnaciones, apelaciones presentadas por los partidos políticos, en este caso Renovación Popular en particular, quien ha solicitado la nulidad de varias actas electorales vinculadas a la elección presidencial y vicepresidencial, argumentando presuntas irregularidades en el proceso. Este miércoles último, el Jurado Nacional de Elecciones emitió 13 resoluciones en las que rechaza las apelaciones, ratificando la validez de las actas cuestionadas. Entonces, por más que venga otra vez Rafael López Aliaga, pues no, el Jurado Nacional de Elecciones te está diciendo que no hay fraude. También los organismos internacionales están diciendo que no hay fraude. Pero bueno, pues se quiere zurrar el voto rural, ¿no? Porque justamente se estaban cuestionando esa numeración de las actas, ¿no? ¿Cómo es posible que esa gente no vote por mí? ¿Ah? ¿Cómo? ¿Por qué? No. Ellos han votado, estoy seguro que ellos han votado por mí. A ver, verifica. No, ahí hay fraude. No, señor. Así no pasó. Así no es como funciona la cosa, ¿ya? En los lugares rurales, lamentablemente, la representación lo sienten por el hecho, por el lado de Juntos por el Perú, o si no, la señora Keiko, porque también hay zonas rurales que ha apoyado a Fuerza Popular, por supuesto que sí, ¿no? Entonces, ese es el hecho, ese es el hecho. Lamentable, pero ese es el hecho. Bien, a ver, entonces, después de todo el show, ¿qué dijo sobre Roberto Sánchez ante las acusaciones de López Aliaga? Roberto Sánchez, adversario político de López Aliaga, fue señalado de forma directa durante las manifestaciones organizadas por Renovación Popular. López Aliaga cuestionó el rol de Sánchez en el proceso electoral, acusándolo de contribuir a la falta de garantías y transparencia en la contienda. Dijo textualmente: "No vamos a permitir que se manipule el voto de los peruanos". No te digo, él quiere que todos voten por él, ya, él está seguro que todos votaron por él. Bueno, entonces, según los resultados, si vamos a los números, que finalizó este viernes 15 de mayo a las 10 de la mañana, o sea, hace una hora y media, ya culminó definitivamente el conteo, sin apelaciones, ¿ah? O sea, el conteo normal, lo que les ha llegado. Pero de ahí para ver, para solucionar, resarcir algunas observaciones, pues todavía falta tiempo. Por eso es que el domingo recién van a salir los resultados. Pero en el conteo general, al 100%, los números van como siguen. Keiko Fujimori obtuvo 2.877.501 votos válidos, equivalente al 17.180%. Mientras que Roberto Sánchez alcanzó 2.015.097 votos válidos, lo que representa el 12.031%. Ambos candidatos pasan a la segunda vuelta, en tanto Rafael López Aliaga obtuvo 1.993.904 votos. ¿Cuál es la diferencia entre los dos? 21.210 votos exactamente por debajo del candidato de Juntos por el Perú. Si se dan cuenta, lo que restaba del país ha sido dividido prácticamente por la mitad para Rafael López Aliaga y Juntos por el Perú. Es lo que nos dicen las estadísticas. Pero si nosotros nos ponemos, o sea, si vemos bien, nos ponemos los lentes, 17%, solamente el 17% de todos los peruanos han apoyado a Keiko Fujimori. 17%, ni siquiera llega al 30%, ni siquiera llega al 20%. Pero lo toman como un triunfo recontra importante. No, señora, más del 80% está con todos los demás, ¿no? Y si sumamos la votación de Rafael López Aliaga, que tiene un 12 más un 17, tampoco llegan al 50% de gente que dice que sí piensa en el futuro del país. Ojo nomás con eso, ¿ah? Eso hay que tener en cuenta siempre. Solo el 17%, de un 100%, menos del 20%. Ni un descuento es tan miserable. Un descuento del 20% ya algo, ¿no? Pero 17, óigame, no hay representación. No representa, señora. Por más que sus jugadas han sido estratégicas, ha secuestrado prácticamente toda la gestión pública a nivel nacional, pues solo el 17% conscientemente vota por usted. Ahí lo dejamos. Esa es la noticia, ahorita calientita, lo vas a ver en todos los medios mañana, al 100% conteo general, pero lo escuchaste acá, en los 97.7 FM. Nos vamos a una pausa publicitaria rapidito y volvemos con más aquí en tu programa Entretenimiento, el show de la radio.
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12: En Estudio 5, las 11 y 35 minutos.
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1: Son exactamente las 11 de la mañana con 45 minutos. 11 de la mañana con 45 minutos. Y bueno, te cuento que ayer se anunció oficialmente el inicio de temporada teatral 2026 de Sopor Teatro. Llegan con la obra A ver un aplauso, una fabulosa obra del dramaturgo peruano César de María, dirigida por Antonio Pedraza, que cuenta la historia de Tripaloca y Tartaloro, quienes se enfrentan a la muerte, se los quieren llevar, y bueno, ellos la hacen larga, engañan a la muerte. ¿Quieres saber más detalles? Pues te esperamos en esta corta temporada, este 21, 22 y 23 de mayo a las 7:30 p.m, en el Museo Regional Leoncio Prado, Girón 2 de mayo, 6:17. ¿Quiénes están interpretando esta obra? Carlos Cáceres, James Arratea, Lucía Espinosa y André Alpas. Y pues, ya lo saben, si quieres tu entrada, puedes escribir al 969. A ver, vamos a ver acá que se nos ha pasado el dato. Vamos a ver. Si vas a escribir al número 969 630 670. Entrada general 20 soles, entrada VIP 30 soles. Obviamente va a haber música en vivo. El director musical justamente es José Carlos Miguel, ¿no? Quien estará acompañando también. Entonces ya lo sabes. Ya sabes que este 21, 22 y 23 de mayo vas a divertirte un montón con esta obra teatral. A ver, un aplauso. 11 de la mañana con 47 minutos. Seguimos con más música aquí en tu programa Entretenimiento, el show de la radio.

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1: Este es el momento de presentar el Ángelus.
2: El ángel del Señor anunció a María
3: y concibió por obra y gracia del Espíritu Santo.
2: He aquí la servidora del Señor.
3: Hágase en mí según tu palabra.
2: Y el Hijo de Dios se hizo hombre
3: y habitó entre nosotros.
2: Dios te salve María, llena eres de gracia, el Señor es contigo. Bendita tú eres entre todas las mujeres y bendito es el fruto de tu vientre, Jesús.
3: Santa María, Madre de Dios, ruega por nosotros pecadores, ahora y en la hora de nuestra muerte. Amén.
2: Ruega por nosotros, Santa Madre de Dios,
3: para que seamos dignos de alcanzar las promesas de nuestro Señor Jesucristo. Oremos. Derrama, Señor, tu gracia sobre nosotros, que por el anuncio del ángel hemos conocido la encarnación de tu Hijo, para que lleguemos por su pasión y cruz, y con la intercesión de la Virgen María, a la gloria de la resurrección. Por Jesucristo nuestro Señor. Amén. Amén.
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0: En Estudio 5, 12 y 3 minutos.

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1: Son exactamente las 12 del mediodía con 7 minutos, 12 del mediodía con 7 minutos. Avanza ya. Oye, en nuestra edición de jueves, recuerda que nos quedamos, ay, ya está en jueves, dice. Estamos viernes, estamos ya acá nomás, el fin de semana. Acá nada más, el sabadito nos respira en la nuca. Sábado, domingo, ¿qué? ¿Cómo vas a pasarla? ¿Cómo vas a pasarla? Bueno, yo pasaba por acá para decirte que nos quedamos hasta la 1 de la tarde y por ahí nos puedes encontrar de lunes a viernes de 10 de la mañana a 1 de la tarde a través de la frecuencia modulada en los 97.7 FM o tal vez a través de www.estudio5.com con musiquita, obviamente, información, chismecito, escándala. El escándalo siempre es importante, fundamental para en la mañana tener al menos un... ¡Qué barbaridad! Sí, nos encanta juzgar a la gente. 12 del mediodía con 8 minutos. Seguimos con más música aquí en tu programa Entretenimiento, el show de la radio.

en Estudio 5. 12 y 12 minutos. 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
1: Son exactamente las 12 del mediodía con 21 minutos, y ya sabes que puedes todavía adquirir el tercer número de tu revista Permanencia, la revista cultural. Está a disponibilidad tuya. Claro que sí, está a disponibilidad tuya el tercer número de esta revista. ¿Dónde lo puedes conseguir y a qué hora? 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No te quedes sin tu ejemplar Cultura, Historia y Legado en una sola edición. Este número tiene un tema bastante especial, pues valora el trabajo de vida que hicieron los maestros Víctor Domínguez y Gumersindo Atencia. 12 del mediodía con 21 minutos, seguimos con más música aquí en tu programa Entretenimiento, el show de la radio.

Son las 12 del mediodía con 24 minutos, 12 del mediodía con 24 minutos. Y te cuento que estamos a unos días nada más de poder disfrutar del Foro Huánuco 2026, organizado, promovido, investigado, contactado por todo el equipo de Radio Estudio 5. Este año, pues, se tiene como invitados a las instituciones. O sea que vamos a tener una proyección de cómo sería nuestra región, qué se puede mejorar, qué alternativas podemos tomar, qué acciones como ciudadanos podemos tener para que el futuro de nuestra región huanuqueña sea un poquito mejor. Y para esto vamos a tener opinión técnica y especializada, obviamente. Entonces, nada, vamos a tener participación ciudadana también en este Foro Huánuco 2026. Recuerda que este Foro Huánuco llega a sus hogares gracias a la responsabilidad que tiene como medio de comunicación Radio Estudio 5 y su director Rubén Valdés. 12 del mediodía con 26 minutos. Seguimos con más música aquí en tu programa Entretenimiento, el show de la radio.

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5: En Estudio 5, 12 y 32 minutos. 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

0: en Estudio 5, 12:35.
1: Son las 12:35, estamos en nuestra edición de viernes, a puertas del fin de semana. Qué rico sábado, qué rico domingo. ¿Cómo lo vas a pasar? ¿Lavando? ¿Poniendo en orden la casa? Es que eso es lo que hacemos los adultos, no nos cansamos nunca, nunca, nunca. O bueno, no nos permiten descansar nunca porque estamos toda la semana chambeando y nos queda el fin de semana para pasarlo en familia, tal vez chequear algunos pendientes, avanzar algunos hobbies, no sé, proyectos aparte del trabajo. Y de todas maneras tenemos que ponerle atención a nuestra casita, porque si no, ¿cómo? Si no llegas a una casita linda, ¿cómo? ¿Sí o no? 12:36, te cuento que toda la comunidad rockera tiene que poner atención ahora mismo porque ya se lanzó el flyer de Rosavero Fest. Rosavero volverá a arder, así que prepárate. ¿Cuándo? Este 28 de junio estarán realizando Rosavero Fest con todas las bandas locales del momento, obviamente, y pues tendrás todo un día completo para disfrutar de tu esencia rockera guanuqueña. Me encanta. 12:37, seguimos con más música aquí en tu programa Entretenimiento, el show de la radio.

exactamente las 12 del mediodía con 54 minutos. Hemos llegado así al final de tu programa, final de semana de tu programa entretenimiento, el show de la radio. Aguanta el día todavía, que nos queda mediodía, media jornada laboral, media jornada estudiantil, todavía quédate ahí y aguanta. Que lo que te tenga de pie sea la actividad que vas a hacer hoy en la noche, el precopeo, el after office, lo que tengas programado, tu cita, que por ahí, no sé, tal vez tienes algo que hacer en la casa, fácil. Bueno, te tocará llegar hasta la tarde. Por mi parte, yo te veo todavía el lunes a las 10 de la mañana. Espero que tengas un excelente fin de semana. Te subo acompañando Lucía Beatriz Espinosa Vidal. Y pues que tengas una excelente tarde y un excelente fin de semana también. Besos. Hasta el lunes.

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0: 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En Estudio 5, la 1:03. 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
1: ¿Qué tal? Buenas tardes, bienvenidos. Una de la tarde con 13 minutos. Bien, un poco por razones de fuerza mayor nos quedamos en el camino, pero estamos con ustedes en esta edición de noticias, segunda edición de noticias de hoy viernes 15 de mayo de 2026. Estudio 5 Noticias con toda la información al instante. Nuestra línea telefónica es el 964-019-521. Y la noticia del mediodía, obviamente, es el resultado ya al 100% que ha emitido la OMPE. Resultados OMPE al 100%, dice Infobae.com. Terminó el conteo y Roberto Sánchez superó a Rafael López Aliaga por más de 21.000 votos. Luego de un mes que concluyó el conteo de la OMPE al 100%, Keiko Fujimori y Roberto Sánchez lograron los mayores respaldos en la primera vuelta según el conteo oficial de la OMPE. El Jurado Nacional de Elecciones confirmó que proclamará oficialmente a los candidatos que avanzan a la segunda vuelta el domingo 17 de mayo. Así está el panorama. Rafael López Aliaga, antes de culminar este conteo casi al 99.98%, como partido político emitió un comunicado, acepta los resultados, dice, de las elecciones. Esta nota la da cuenta La República, dice: Renovación Popular, partido de Rafael López Aliaga, aceptó los resultados de las elecciones generales de 2026, en las que Keiko Fujimori, Fuerza Popular, y Roberto Sánchez, Juntos por el Perú, disputarán la presidencia en la segunda vuelta del 7 de junio. El comunicado fue difundido.

0: Minutos después de que el Jurado Nacional de Elecciones anunció que el domingo 17 de este mes proclamará los resultados de la elección presidencial. De esta manera, y a pesar de que el líder del partido anunció que no juramentaría en el cargo de senador, dio a entender que acepta los resultados del ente electoral. Bueno, ya López Aliaga ha dicho que sí va a liderar tanto a los congresistas y diputados de Renovación Popular y posiblemente vaya a juramentar también como senador de la República, ¿no? Y seguro esto va a ser en base a un cálculo político, porque en política todo es posible, así está el panorama de hoy. 1:15 p.m. Ahora, en el tema de Huánuco, estaba pendiente el tercer cupo de cómo iba a estar representado Huánuco. Ya el conteo está al 94.319%. Por ejemplo, Juntos por el Perú tiene 28.384%. Le sigue Fuerza Popular con 12.807%. En este caso, Juntos por el Perú duplica el segundo lugar, y al duplicar al segundo lugar tiene 2 asientos en la Cámara de Diputados. Entonces solamente quedaría una representación. Fuerza Popular le lleva una distancia de, estamos hablando, tiene 36.412 votos, y le sigue el Partido Obras con 20.000 o con, disculpen, con 34.009 votos. Es decir, hay más de 2.000 votos de diferencia entre Fuerza Popular y el Partido Cívico Obras. Es decir, a estas alturas, prácticamente Keiko o Kalina Beteta sería la tercera representante por Huánuco. Son 133 actas aún por procesar, no sabemos de dónde viene, pero aquí hay que esperar los resultados finales, aunque ya está al 94.319%. 1:17 p.m.
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0: Estudio 5 Noticias, queremos expresar nuestras sentidas condolencias a la colega Beatriz Ávila y a toda su familia por el deceso de su señora madre. Desde aquí expresamos nuestras sentidas condolencias a Beatriz Ávila y a toda su familia por el deceso de la señora madre de nuestra colega Beatriz Ávila. Desde aquí renovamos nuestras sentidas condolencias. Lo que sabemos es que hasta estos momentos el velorio se efectuará en el domicilio de la mamá de Beatriz Ávila, en el local del Chifa Quicho Restaurante, ¿no? En Paucarabambilla. Eso es lo que conocemos hasta el momento para la información de nuestros oyentes. 1:18 p.m.
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0: Estudio 5 Noticias, y en el Día Mundial de las Telecomunicaciones, la economista Cecilia Chávez Matos, encargada del área de promoción y regulación de los servicios en telecomunicaciones, llevan a cabo un pasacalle por este Día Mundial de las Telecomunicaciones.
2: Cecilia Chávez Matos, sí.
3: Coménteme su cargo.
2: Sí, trabajo en la Dirección de Telecomunicaciones en el área de promoción y regulación de los servicios de telecomunicaciones.
3: Coménteme, el día de hoy ustedes han salido a un pasacalle con algunos alumnos de instituciones educativas.
2: Sí, se ha convocado igual que el año pasado, relacionado a, porque el día 17 de mayo se celebra el Día Mundial de las Telecomunicaciones y la Sociedad de la Información. En este aspecto es importante también resaltar, ¿no?, este día, porque hoy en día sabemos que la tecnología ya influye en todo nuestra vida cotidiana, y nadie se puede quedar ¿no?, atrás en este avance. Y la idea de hoy día es resaltar, ¿no?, que todo lo bueno que puede ser útil la tecnología en nuestra vida y en la comunidad. Es por ello que también después del pasacalle acá también van a exponer diversas entidades como la UNEVAL, la UDH, y nosotros como Dirección de Telecomunicaciones, con los presentes, vamos a informarles cuál es nuestro trabajo y cómo es que pueden los alumnos ver de forma útil que se puede, ¿no?, usar la tecnología.
3: ¿Qué actividades van a realizar durante estos días?
2: Sí, este es el pasacalle. Ahorita estamos definiendo ya, como hay de intermedio, una coordinación para realizar lanzar un concurso sobre TikTok. Uh-huh. Quienes podrán participar, el público en general, y puedan enviar, ¿no?, un mensaje alusivo a este día de cómo podría ser útil, ¿no?, para nuestra comunidad.
3: Si bien es cierto, falta muy poco para que se dé a conocer este día, ¿no?, y puedan conmemorar ese tema. ¿Qué hacer con las personas que opinan acerca, o qué hacer con el tema de las fibras ópticas? ¿Cómo ustedes regulan en ese aspecto?
2: Sí, acá donde trabajamos realmente en ese tema, lo que resalta es que siempre no faltan personas, autoridades de comunidades que llegan quejándose por la instalación de una antena de celular, que se tiene el mito de que esto les genera un perjuicio a su salud. Hablar de fibra óptica también es no ver solamente el aspecto cuando ya todo está listo, engloba un tema social. Y ahorita lo que necesitamos trabajar también, ¿no?, como dirección, no solo es en ampliar, sino también en capacitar a la gente y darle la información clara, ¿no? Porque hoy en día lo que es la fibra óptica, instalar una antena de celular, es como un aparato electrónico que todos tenemos en una casa. Un aparato electrónico solo genera radiación. Igual una antena, porque como ven grande, eso está hecho en base de metálico, y eso a nadie nos hace daño. Entonces lo que está ahí conectado son las antenas, los equipos, y es un equipo electrónico. Seguidamente también es ampliar, ¿no?, la cobertura, como usted menciona. En ese aspecto nosotros trabajamos directamente en coordinación con el Ministerio de Transportes y Comunicaciones, quienes ya para este año nos han asegurado que ya se tiene que inaugurar la obra que va a beneficiar a 348 localidades en diferentes centros poblados de acá de la región, a lo cual nosotros también ya vamos a estar invitando para la inauguración respectiva.
3: ¿Se puede conocer el nombre de la obra que se va a realizar?
2: Sí, se llama creación del servicio de internet para la integridad y desarrollo social de la región Huánuco.
3: ¿Cuántas zonas rurales están reportando casos de las instalaciones de las antenas en las cuales ellos no están de acuerdo con estas instalaciones?
2: Sí, ya se ha superado eso, varios problemas en diferentes centros poblados. Habrá habido algo de unos 15 así.
3: ¿Eso fue durante el año pasado o durante
2: este año? No, el año y el anteaño pasado. Se ha tenido que salir y a sensibilizar, porque al final la instalación de esa antena va a permitir que el centro educativo también se le está conectando con internet. También se tiene un puesto de salud igualmente. Incluso son 314 centros poblados que van a ser beneficiarios con las plazas Wi-Fi libre gratis, ¿no? Pero primero, creo que en una primera etapa solamente va a ser para los colegios y los establecimientos de salud. Pero eso ya está ya definido, que ya va a haber ese servicio también. Entonces, cuando hablamos de la intervención del Estado para el servicio de internet en esas comunidades, también no solo va a ser los colegios ni los centros de salud, también es cualquier ciudadano que tenga un dispositivo móvil puede estar en un radio de 200 metros donde va a estar instalado en la plaza Wi-Fi y conectarse gratis por 4 horas diarias a internet, ¿no?
3: Señorita, el caso del cableado en la ciudad, se han reportado varios casos en las quejas de los vecinos. ¿Cómo agilizar este trabajo de limpieza en cuanto al tema de las comunicaciones?
2: Sí, justamente en nuestro plan de trabajo ya se va. Nosotros tenemos previsto hacer una reunión con las municipalidades, porque ellos están De acuerdo a la normativa, es la municipalidad como ve el orden, ¿no?, y seguridad de la ciudadanía. En ese aspecto ellos
3: están, hacerlo más, sí, las mismas municipalidades.
2: Estamos viendo que sí, lo que falta es un tema de sensibilización. Sí, ya está programado eso, realizar ese trabajo de sensibilización y trabajar con expertos y resolver esos problemas. ¿Para qué? Para que sepamos claramente qué hacer y se pueda programar un plan de trabajo en beneficio de la comunidad, ¿no?
3: ¿Hay centros poblados o próximos a que se puedan instalar las antenas?
2: Claro, como dijo, uno es el proyecto Bantel, que ya este año se tiene que entregar la obra al servicio de la población, y otro es un proyecto nuevo donde están beneficiados 413 centros poblados, de centros rurales, ¿no? Uh-huh. Y el Ministerio de Transportes y Comunicaciones, a través del Pronatel, ya está en busca de financiamiento.
3: ¿De cuánto, ¿no?, más o menos estaríamos hablando de ese financiamiento que se buscaría?
2: Estamos hablando de unos 40 millones, así estamos hablando.
3: Uh-huh. ¿Es algo que, presupuesto que debería ser establecido por el Estado?
2: Sí, como el trabajo del Internet, el Estado donde tiene que intervenir es en zonas rurales, favoreciendo, porque como este es un servicio que nos brinda un operador privado, ellos en las ciudades trabajan y no tienen problemas, no necesitan que intervenga el Estado. Pero en una zona rural, como ellos no van a tener, ¿no?, una ganancia, un retorno de su inversión, ya el Estado ya tiene normas, leyes para nosotros como Estado intervenir. Y a través del Pronatel y el Ministerio de Transportes y Comunicaciones, a la fecha ya tenemos un proyecto ya aprobado, viable, donde son 413 centros poblados que van a ser beneficiarios.
0: Bueno, a propósito del Día Mundial de Telecomunicaciones, ustedes han escuchado a la economista Cecilia Chávez Matos, encargada del área de promoción y regulación de los servicios en telecomunicaciones. Hay centros poblados que no están conectados, y los que están conectados no tienen pues la conectividad adecuada. ¿Saben por qué? Aquí viene el gran problema, ¿no? Por ejemplo, las empresas de telecomunicaciones por ley tienen la obligación de llevar internet a los pueblos más recónditos. Incluso en lo que es radio y televisión se ha modificado la ley. Las nuevas licencias permiten que el operador de una radio pueda, o de televisión, instalar un servicio de radio o televisión en zonas de frontera o zonas alejadas donde no hay este servicio, ¿no? Pero ¿qué es lo que pasa? Se hace una estructura pues que no responde a las condiciones, la calidad es bajísima, en otros términos es un servicio que no sirve para nada, ¿no? Ahora es mucho más cómodo quizás financiar a los municipios o a través de este proyecto el internet satelital, que muy bien puede funcionar. Pero el gran tema es que en el Perú existe la red dorsal de fibra óptica, que se ha gastado millones de soles y está presente en todo el Perú. ¿Y por qué no se le da el uso? ¿Saben por qué? Porque a las grandes operadoras no les conviene. Es como, por ejemplo, tener una carretera de 4 carriles y tienen que competir varias empresas y, por supuesto, baja el precio, ¿no? Pero es como tenerlo cerrado, esos 4 carriles. No participan estas empresas, ni el Estado ha hecho lo posible para que intervengan otras empresas. Así funciona, pues, el supuesto Estado, digamos, liberal, ¿no? En un país realmente liberal de economía de mercado, esto no sucedería, ¿no? La competencia tiene que ser real, pero lamentablemente lo que tenemos aquí no es una competencia real. Es el trabajo de determinados sectores, empresas. En otros términos, es lo que nosotros llamamos el capitalismo mercantilista. Necesitamos un capitalismo liberal, donde todas compiten con reglas claras, iguales. Y, por ejemplo, esta red dorsal de fibra óptica, ¿por qué no lo licitan a nivel internacional? Si estas empresas no quieren participar, que participen otras, ¿no? O abrir las puertas para que participen otros proyectos nacionales que han surgido. Las pequeñas empresas, ¿no? Ese es el tema. Que ya tenemos una estructura ociosa, pero que no se le da el uso. Imagínense ustedes en el siglo XXI sin una conectividad adecuada en distritos y provincias. Habiendo una estructura, ojo, existiendo una estructura. Es como cuando se construye un hospital por millones y millones de soles, que debe resolver los problemas de muchos ciudadanos, y no lo hacen porque falta su implementación, hay, digamos, lobbies en el camino para que eso no funcione. Algo así sucede también en este tema de las comunicaciones. Tenemos una gran infraestructura, que es la red dorsal de fibra óptica. Y hoy la fibra óptica pues está marcando, ¿no?, el camino en lo que es velocidad, capacidad, y muy bien con este sistema se puede atender a los poblados más lejanos. Se está haciendo, pero limitadamente. No, pues, para coberturar de acuerdo con la necesidad que plantea precisamente aquí la funcionaria del área de telecomunicaciones, ¿no? La encargada del área de promoción y regulación de los sectores de telecomunicaciones en Huánuco, Cecilia Chávez Matos. 1:30 PM, volvemos.
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0: Estudio 5 Noticias, bienvenidos. Estamos en la segunda secuencia de esta edición de hoy, viernes 15 de mayo de 2026. 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El alcalde de Umari, Kenny González, sobre el proyecto de la carretera Rancho Panao Chaglia, señala pues que han esperado muchísimos años y hay la necesidad, como se dice, de poner el hombro para que esta carretera se concrete y no se, en el tiempo, no se suspenda o se presenten una serie de problemas.
1: Mucho tiempo hemos esperado este proyecto, pero es tiempo también de que pongamos el hombro todos, ¿no? En este caso, la sociedad civil, autoridades de nuestra provincia. Lo hemos venido haciendo, sin embargo, hay muy poco compromiso de parte de nuestra población. Y tenemos que ir corrigiendo eso, porque si no el proyecto lamentablemente, pese a que haya por ahí ciertas cuestiones de parte del consorcio ejecutor, la supervisión, que dicho sea de paso están en retraso, no van a poder avanzar, ¿no? En caso puntual, los DMs, los propietarios que en la formulación del expediente aceptaron, y en el momento de ejecución se negaron, por ahí es el primer inconveniente que se ha tenido, de que la empresa pues esté de un lugar a otro donde tiene habilitado, y a la fecha solamente habían dos DMs habilitados, y es por eso que ha estado al inicio del tramo de la ejecución y al final. Y ahora vuelve al inicio, que está próximo a aprobarse un nuevo DME, en este caso ya que pertenece a la jurisdicción de Churubamba, ¿no? Para siendo puntuales en Verbenapampa. Entonces esto nos conlleva a tener acuerdos conjuntamente, tanto ejecución, supervisión, Provías Nacional y asimismo también las autoridades, y tomar acuerdos para que no se puedan perjudicar pues a los transportistas y el proyecto pueda tener mayor avance.
2: Ahora, alcalde, en esa línea, usted pareciera que es el único alcalde que representa, o está viniendo en representación de los demás alcaldes.
1: No, las invitaciones lo cursan a cada uno, razones tendrán cada uno de los colegas y sabrán responder por sus acciones. Yo, en el caso mío, respondo por mi persona y también al distrito a la cual represento, y de lo que siempre tengo el compromiso con este importante proyecto, ya que hemos estado desde que se ha iniciado nuestra gestión. Nuestro compromiso ha sido constante y así va a ser hasta el fin de nuestra gestión. Y también posteriormente como ciudadanos seguiremos involucrados, sugiriendo las ideas, generando las condiciones. Lo que acá tiene que ganar es la población beneficiaria, y para eso se tiene que poner el hombro todos.
2: Ahora, se está planteando alternativas, vías alternativas para que la empresa pueda trabajar, digamos, el máximo de horas en el día.
1: Sí, el día miércoles, hace dos días atrás, hicimos el recorrido. Hay una vía alterna que está en muy buenas condiciones, que falta adecuar en algunos puntos, que es de saliendo de acá Huánuco por Pedrosa. Llegando arriba a Parquencho, bajando por Linda, llegando a Manzano, Huarichaca y Molino, ¿no?
2: Es una vía. ¿Esta vía, qué vehículos lo pueden usar y dirigido fundamentalmente a qué zonas?
1: Esta vía pues se presta para solamente vehículos livianos y vehículos menores, ¿no? Porque hay algunos puntos en la cual es muy estrecho la vía, ¿no?
2: ¿Camiones no?
1: No, definitivamente imposible, ¿no? A menos que sean de 6 toneladas para abajo, ¿no? Pero de ahí para arriba, camionetas, autos, combis, ¿no? Que serían una alternativa, pues, para el distrito de Molinos, Panao y Chaglia, ¿no? Y por ahí, la otra vía alterna que tenemos acá de Chulqui, que entra por Pirco, sale a San Marcos Umari y llega a Cruz Punta, sería una alterna para los de Umari, ¿no? Entonces por ahí dos alternativas para que el tránsito sea fluido y no se perjudique por ahí a profesores que van pues a dictar clases de ida y vuelta, porque es cerca, y asimismo también los que trabajan en salud y otras personas que se dedican al comercio, ¿no? Sin embargo, precisar que esto permitiría mayor avance en la ejecución, ¿no? Una vez aperturado este nuevo DME, yo creo que tendría mayor avance para que puedan trabajar más constante, ¿no? A veces también la negligencia de nosotros mismos, ¿no? Como ciudadanos, como transportistas, imposibilita también el avance. Entonces, esas condiciones las tenemos que generar y hacer el sacrificio a todos.
2: Ahora, alcalde, ¿esto cuándo más o menos estima que ya se estaría dando el uso de esas dos rutas exclusivas para ese tipo de servicio?
1: Bueno, el supervisor informa que dentro de 15 días aproximadamente la DGAN debe de estar aprobando la habilitación de este nuevo DME y en los sucesivos estaría
2: iniciando. El mes iniciando. De junio hablamos.
1: Estamos hablando en junio, ¿no? Y para entonces nosotros tenemos una última visita a campo para pulir ya estas vías alternas y posteriormente a ello estaremos convocando una reunión más ampliada con el AUGEL, representantes de cada uno de los colegios, de cada puesto de salud, el director de la red de salud, en la cual tenemos que asumir todos los compromisos de tomar estas vías alternas y darle los espacios o las horas necesarias para que la ejecución pues tenga mayor avance.
2: Entonces está claro el mensaje, transportistas, a partir del mes de junio no se podría utilizar ya la vía actual, sino usar las vías alternas.
1: Las vías alternas o en todo caso tendrían que esperar los horarios en la cual van a aperturar los pases, ¿no? Que dicho sea de paso, van a ser pues solamente una vez prácticamente al día, ¿no? Al mediodía. Y luego van a tener que esperar al cierre.
2: Pero un pequeño tramo, una hora no van a poder avanzar todo, ¿no?
1: Exacto, ¿no? No tendrían la posibilidad desde el frente de Molinos que ingresarían a

0: diferencia de más o menos 17 a 20 kilómetros más que una carretera en buen estado como la que está. Estamos hablando de media hora de diferencia, ¿no? Entonces yo creo que genera las condiciones y tengamos que hacer el sacrificio todos.
1: Gracias.
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3: Estudio 5 Noticias, 1 de la tarde con 46 minutos, 1:46 minutos la hora en todo el país. Y bueno, ya vamos a ingresar a la etapa de la segunda vuelta electoral, pero también está en pleno proceso las elecciones municipales y regionales. Daniel Moreno, especialista en temas municipales, manifestó, invocó a la población a revisar las hojas de vida de los candidatos. Muchos candidatos sentenciados, pero que ya están habilitados para postular, pero han sido sentenciados, por ejemplo, por omisión a la asistencia familiar. Es decir, personas que le han negado el pan a su hijo, que no han pagado, han sido sentenciados. Ese quiere ser tu autoridad, ¿no? Que no es el primero, sino hay varios. Incluso hay varios que han sido sentenciados por corrupción. En algunos casos la sentencia está vigente, en otros ya no, pero les posibilitan las normas, les permiten postular en muchos de los casos. Ante ello, Daniel Moreno hace un llamado a la población de Huánuco a tomarse el tiempo, a revisar las hojas de vida de los candidatos, lo que dijo.
4: Sí, conozco a algunos candidatos, no quisiera dar nombres, pero hay algunos que el elector, como dije en un principio, tiene que pensar bien al momento de electar, ¿no? Al momento de emitir su voto. Y yo les sugiero que revisen bien sus hojas de vida. Ahí en sus hojas de vida, en la parte final, van a encontrar la sentencia que ellos han podido tener por caso de corrupción o por delitos civiles, por ejemplo, el tema de manutención, ¿no? A menores de edad. Que es un tema, pues, definitivamente, imagínate, ¿no? Si una persona no da una mantención a un hijo, pues imagínate cómo podría concebirse de que pueda administrar una determinada administración municipal donde tenemos todos los ciudadanos que pagamos nuestros impuestos y que es administrado por un alcalde, no lo haga, pues, ¿no? O sea, hay que tener mucho cuidado en eso, mucho, mucho cuidado. Y también,
3: Claro,
4: lógicamente,
3: lo
4: el
3: que
4: manejo
3: lo
4: de
3: sí, antes
4: ¿no?
3: lo que nos dices es que realmente hay candidatos con estos antecedentes de no haber cumplido con sus hijos.
4: Hay candidatos, por eso hay que revisar bien las hojas de vida. Hay que revisar bien las hojas de vida. Como dije en un principio, gallina que come huevo, así le corten el pico.
3: Bien, el otro tema, ¿cuál era?
4: El otro tema era eso, pues, sobre los candidatos que de alguna forma tienen algunos antecedentes penales, ¿no? Recomendándole a los electores que revisen bien las hojas de vida.
3: Pero muchas veces los electores no se dan el tiempo para, digamos, visualizar, ¿no?, las hojas de vida. Ese es el otro tema.
4: Pero ahí están ustedes, pues, como medio de comunicación, que informen, ¿no? Con respecto a determinados candidatos. Los medios de comunicación juegan un papel muy importante en la decisión de los electores, lógicamente, ¿no? Sin sesgos políticos.
3: Claro. Ahora, en cuanto, por ejemplo, a los temas de gestión, ¿no? ¿Cuáles serían los desafíos, las perspectivas que tienen que afrontar las nuevas gestiones? Porque no hablamos de un municipio, sino de todos, ¿no?
4: Mucho, muy, muy importante va a ser la calidad técnica o profesional que tenga la autoridad. Porque si vemos una autoridad que realmente no tiene el mínimo perfil técnico profesional, no le auguro mayores auspicios y, perdón, mayor proyección de desarrollo para Huánuco. Hablemos de Huánuco. Ya vemos ya los candidatos a diputados que han sido elegidos, ¿no? Salvo la señora Karina Beteta, que tiene una experiencia ya en el tema de gestión, porque ha sido 2 veces congresista, si tiene el experiencia, estoy seguro que ella podría hacer algo, pero los otros dos, pues definitivamente no los conocemos, han salido por una cuestión de un aluvión de votos en favor de JP, entonces tengo mucha desconfianza en ese sentido. Ahora, volviendo al tema municipal, va a depender mucho, como te decía, de la capacidad y del perfil profesional o técnico del alcalde que salga elegido o alcaldesa, que salga el

0: elegido, y eso, con un nuevo gobierno, a tender los puentes en gestión para poder lograr proyectos en beneficio de algo. Pero algo muy importante, Rubén, que nos olvidamos, y toda autoridad de tener, tiene que planificar el desarrollo de su localidad, de su jurisdicción, porque si no planificamos, ese es un gran problema, no hacemos nada. Tú muchas veces te has escuchado que decías, ¿no? El anterior alcalde dejó un proyecto, este nuevo, no, como es el alcalde tal, no, nada, mezquindad, no lo hago. Y nuevamente van a gastar en consultorías, porque somos, los alcaldes son muy famosos.
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2: Estudio 5 Noticias. Falleció el economista Percy Suárez González, trabajador de la subgerencia de obras del gobierno regional. Precisamente a través de las redes sociales se da cuenta de su fallecimiento. La nota del gobierno regional dice: el gobierno regional Huánuco expresa sus más sentidas condolencias a los familiares y amigos del trabajador de la subgerencia de obras y supervisión de la gerencia regional de infraestructura, Percy Wilcher Suárez González. Nos unimos al dolor que embarga a sus seres queridos. Nos unimos a estas condolencias de los familiares de Percy Suárez González. Y reiteramos, también falleció la madre de nuestra colega Beatriz Ávila hoy en horas de la madrugada. Sus restos van a ser velados en su domicilio en la urbanización de Paucarbambía. Beatriz, nuestras sentidas condolencias y a todos sus familiares. 1:52 PM. 1:52 PM. Y sobre el proyecto de la ejecución de pistas y veredas en la zona de Huayopampa, como es de conocimiento, otra vez se ha frustrado este proceso. Todos los vecinos o un sector de los vecinos se constituyeron al gobierno regional para pedir explicaciones y cuál va a ser el destino. Y sucede que tienen que levantarse aún varias observaciones. Así lo señaló la arquitecta Julia Castro en su condición precisamente de presidenta de la Junta Vecinal del sector de Huayopampa.
3: De una empresa haciendo observaciones al proyecto. Esas observaciones eran válidas. Y nosotros conversamos con la sugerencia de estudios del gobierno regional y acordamos en que tenían que enviar el expediente a Amarilis para que levantaran esas observaciones, porque eran observaciones sobre la estimación de riesgo, sobre la actualización del costo de mano de obra y algunos documentos que no se habían presentado. La municipalidad de Amarilis, que es la que ha elaborado el expediente técnico, pasó un oficio a la empresa consultora que elaboró el expediente, no ha contestado, enviado una carta notarial que hasta ahora tampoco ha contestado. He hablado personalmente con el consultor y me dice que está fuera y que en realidad es imposible levantar las observaciones. Ante esto tuvimos una conversación con la oficina de adquisiciones del gobierno regional y también con un personal técnico, un ingeniero, Martel, del comité de adquisiciones, y le propusimos nosotros que, habiendo tenido ese expediente, un evaluador del gobierno regional, ya que el gobierno regional se hiciera cargo de levantar las observaciones. Habíamos conversado previamente también con el sugerente de estudios y nos dijo de que, bueno, en caso que la municipalidad contestara a tiempo, asumiera a tiempo este levantamiento de observaciones, prácticamente ellos lo iban a hacer, ¿no? Entonces estamos solicitando ya que de una vez ellos levanten las observaciones.
2: ¿Y en qué tiempo se haría?
3: Nos han dicho que en una semana, más o menos, levantarían esas observaciones y que de inmediato se convocaría a

0: se plantearía la convocatoria a la licitación pública, pero la cuestión es esta: si es como ha habido cambios en la mano de obra de la mano de obra de los trabajadores, entonces lógicamente que en algo va a cambiar el presupuesto, pero estamos pidiendo que se hagan deductivos también, porque hay obras que nosotros no consideramos prioritarias en el expediente. Por ejemplo, entre la vía colectora y el muro de contención han planteado unos juegos mecánicos, unos gimnasios. Eso no tiene sentido porque estamos frente al río y al lado de la carretera de alto tránsito. Entonces ese uso no se va a dar. Simplemente que arboricen, nada más. Y que el presupuesto que se requiere para la mano de obra se compense, se deduzca de esos componentes, ¿no?
1: Y se ha aceptado. 1:56 PM, la hora en todo el país. Mañana Prisma, nuestra revista semanal a partir de las 7 de la mañana. Hasta entonces, muchísimas gracias y muy buenas tardes.
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